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3: Son las 3, las 2 en Canarias. 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
2: Son las 4, las 3 en Canarias. 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
2: Son las 5, las 4 en Canarias. 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
1: Son las 6, las 5 en Canarias. 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
4: Son las 7, las 6 en Canarias.
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2: Muy buenos días, ¿qué tal estamos, cafeteros, cafeteras? Hola, pues estamos aquí, Martíñoles. Hoy es Martíñoles, 28 de julio. Uy, hoy no voy a decir nada, No voy a decir nada, pero os voy a decir que estoy súper contento. Claro, ya huele a vacaciones. Venga, va, que voy a empezar a saludar a todos los cafeteros, cafeteras, chaveadictos, emisoras de radio que comparten el programa, a todo el mundo. A los que nos ven, nos escuchan. Pues eso, saludos para todos. Para todos ellos, oye. Pues eso, cafeteros, cafeteras. Martes. A ver cómo va hoy el programa, contentísimos. Ayer estuvo estupendo, hoy ya ni te cuento. Pero bueno, es el viernes, más todavía. Pero bueno, en fin. Pues eso, cafeteros, cafeteras. Ya sabéis, la primera horita la pasamos siempre tranquilitos, escuchando música, dejando las canciones casi enteras. Fíjate, hablando yo poco, ojo, que eso luego no se consigue, Claro, claro, claro. O sea que vamos a arrancar ya la primera hora. Después de haber saludado a todo el mundo y deciros que está el café recién hecho. Que si quieres un café, entra, cógelo. Cógelo que arrancamos, que luego tengas el café. ¡Hala! ¡Cafeteros, cafeteras! Creo que ya va siendo hora, Va siendo hora de que entréis. Agarréis la taza. Por cierto, las tazas de Priego de Córdoba. Luego os cuento que solo hay 50. Bueno, hay un montón ya vendidas, Hay un montón reservadas. Y el día 7 de agosto, allí en Priego de Córdoba se entregarán. O sea, no te quedes sin la tuya. La taza exclusiva del 7 de agosto de Priego de Córdoba y numerada. O sea que, luego te cuento. Ahora venga, que arrancamos. Hoy he escogido un tema bonito, para arrancar. Sí, claro, celebrando ya que es la última semana. Es que la coges, si no, no es reggaetón. No te preocupes. Ahora, venga. Arrancamos con Michael Jackson, Black or White. Ahí lo tienes.

0: Está bonito, ¿eh? Temazo, vamos, clasicazo.
1: Xavi, ¿eh? Pone Flarichi.
0: Hombre, si te pongo el Flying Free. No te preocupes, Luisa, que el día 7 te pongo el Flying Free. Te lo voy a dedicar. Losing My Relation, así se llama este tema, de Rem.

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1: Ahí está, el primer café con Xavi. Claro que sí. Bueno, pues pasan ya 10 minutitos de las 7 de la mañana. Una horita menos en Canarias. Vamos con esta muchacha. Bueno, muchacha. Tiene más años ya que... ¿Para qué? Pero bueno, canta bien, ¿eh? Ahí está, Cher. Con este tema, Believe.

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2: Continuamos con más música, vámonos con OB40, con ese Red Wine.

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1: Bueno, levantarse por la mañana y tomarse un café con leche, bueno, aún tiene un pase. Pero levantarse por la mañana y no tener el primer café con Xavi, eso sí que no, ¿eh? Eso no puede ser. All by myself, así se llama la canción de Eric Carmen. 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
1: El cachondeo no nos falta, ¿eh? A partir de las 8 de la mañana sí que estamos en cachondeo. A las 8, a las 9, a las 10. Luego ya a las 11 nos vamos, 11 menos 5, claro, como cada día.

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1: Pues ya te lo decías, hoy martes, martes 28 de julio del 2026. Nos queda poquito ya para las vacaciones, ¿eh? Pero no os lo voy a arrepentir más durante esta hora, claro. Ahí está sonando Stevie Wonder.

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1: Siempre estoy yo aquí, hasta el viernes. Luego ya la semana que viene ya no estaré aquí. I want you back. Así se llama este tema, está sonando. Que nos hace viajar al pasado.

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1: Ahí estamos, 100% cachondeo. Bueno, llevamos ya 30 minutitos, ¿eh? Ya han sonado las señales horarias de las 7 y media. 6 y media en Canarias, ya lo sabéis.

0: pasajeros y pasajeras con el número 0711 con destino al programa El Primer Café con Xavi, que empiecen a venir con sus cafés bien cargados urgentemente por la puerta número 3. Despegamos enseguida.
1: Ahí está, despegamos enseguida. O sea que arrancamos escuchando temazos como este. Every Breath You Take, Police. Clasicazo, ¿eh?

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1: Ahí está,

0: Estás escuchando El Primer Boniato. Perdón, El Primer Café con Xavi.
1: Vale, ya. Siempre me asustó el boniato. Ahora sí, tema.

0: Buenos días, cafetero y cafetera. ¿Cómo va la mañana?
1: La mañana va genial, ¿eh? La mañana es... Bueno, va a ser estupenda como todas. Ahí está sonando Total Eclipse of the Heart.

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4: Las 8, las 7 en Canarias. 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
2: Hola, pues ya estamos aquí, ya estamos de vuelta. Cafeteros, cafeteras, la segunda.

estamos aquí. Pasa el tiempo volando. La primera hora es que no me da tiempo ni a despedirla, ¿eh? Es que pasa que no me he enterado y ya está. La primera abuela, pues la segunda, tercera y cuarta va a ser lo mismo, ¿eh? Claro. Bueno, pues cafeteros, cafeteras, saludos a todos. A todas las emisoras de radio, saludos a todos los oyentes que están ahí escuchando el primer Café con Xavi. A los que nos ven, a los que nos oyen, a los que escriben, a todos. Pues eso, cafeteros, cafeteras. Ya sabéis, empezamos con una canción. Después la sección de los peques, después el tráfico, después el tiempo, después las efemérides con Caparrós, Día Mundial con Martita y la pregunta de cada día. O sea que, cafeteros, cafeteras, creo que va siendo momento de ir arrancando esta segunda hora. ¡Hala! A disfrutar, a pasarlo bien, que es el último martes de la temporada. No quiero ser pesado, ¿eh? No quiero ser pesado, pero huele a vacas. ¡Hala, venga, que arrancamos! ¡Chao, chao! Arrancamos esta segunda hora con los Pet Shop Boys y Chasen. Sí,

peques, madre mía. Último martes para los peques también, último martes para todos. Ay, que esta semana ya cogemos vacaciones. Cafeteros, cafeteras, vamos a ponerles una canción a los peques, que hace tiempo que no ponemos por aquí. Uy, hace tiempo, yo no había nacido todavía, pero bueno, ya lo sabéis que yo no... Pero bueno, sí, hay por aquí algún viejuno que seguro esta canción se la sabe de memoria. Incluso habrá visto los dibujos. Eran pequeñines, qué bonitos que eran.

minutos, 10 minutos. Pero yo sigo diciendo que los fracas eran mejores. Claro que sí. 12 minutos. Me la sé, me la sé. 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

inventos que hacían, ¿eh? Pero para los inventos estaba el MacGyver mejor, ¿eh? Yo prefiero el MacGyver, claro, claro, más real. Los dibujos ahí coloreados, haciendo inventos, no, no, no, no, no, no. Uy, lo divino.

0: ¡Ay, los diminutos! Venga, va, que seguimos.
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0: ¿Sabe qué nos dicen los del tráfico? Vamos a ver si podemos salir o no. Hola, ¿qué tal?
2: Buenos días, actualizamos la información del tráfico a las 7:35 de la mañana. Mañana, el 28 de julio de 2026. Seguimos muy pendientes de sus incendios forestales. Les pedimos que eviten desplazarse por carreteras de la Sierra Oeste de Madrid, zona de incendios de Ávila, Toledo y Castellón, y que se mantengan informados a través de los canales oficiales. Como decía, hasta ahora los incendios forestales cortan 47 carreteras secundarias en Madrid, 18 en los entornos de Navas del Rey, Valdemaqueda, Villa del Prado, Valdemorillo, Quijorna, Robledo de Chabela, Zarzalejo, La Cereda, Santa María de la Alameda, Pelayos de la Presa, Cenicientos y San Martín de Valdeiglesias, 15 en Ávila, en Cebreros, El Hoyo de Pinares, Burgondo, Guisando, Las Navas del Marqués, Hoyo de la Guija, Casillas, Mijares, Santa María del Tietar y Las Cruceras, 8 en Castellón, en Aín, Caudiel, Tales, La Alcudia de Veo, Eslida, Nules y La Valduiso, y en Toledo, 6 en Escalona, La Iglesuela del Tietar, Almendral de la Cañada y Almorox. Les insistimos, eviten circular.
0: ¡Ay! ¡Ay, que se nos ha cortado! Bueno, está la cosa fastidiada, con el tema de incendios. Ya sabéis, antes de salir, informaros bien si por las carreteras que vais a pasar están cortadas o no.
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0: A ver, Noelia nos va a decir que hoy también va a hacer mucho calor. Por favor, Noelia, frío, frío.
3: Buenos días. Hoy martes las temperaturas suben en gran parte del país, incluso de forma extraordinaria en el Cantábrico. Oh. Se van a superar los 36 grados en gran parte del interior y se van a pasar de 40 grados en el sur y Valle del Ebro. Los termómetros alcanzarán máximas de 41 grados en Córdoba, 40 en Zaragoza y en Ourense, 38 grados en Cáceres y en Madrid, 37 en Bilbao, 35 en Ávila y 30 grados en Valencia. Las temperaturas continuarán subiendo durante la semana. Desde el miércoles y hasta el domingo hay probabilidad de una nueva ola de calor con temperaturas muy altas y noches cálidas. Hoy tiempo estable con sol y cielo poco nuboso o despejado con algo de calima en el sur de la península. Sopla levante en el estrecho y alisio en Canarias con rachas muy fuertes. Es una información de AM.
0: Bueno, pues nada, ya está el tiempo ahí fastidiadillo, ¿eh? Otra vez con el calor, no pasa nada. Ventilador, no nos vamos a mover del ventilador, ¿eh? Yo creo que bueno, es lo que toca. Ay, vámonos con Caparrós.
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0: ¡Caparrós! Muy buenos días, Caparrós, cuéntanos. Es martes, Caparrós, el último martes de la temporada. Muéstrame un signo de alegría, por favor. Hola. ¡Ay, espera, que Caparrós no! ¿No ha salido Caparrós? Espérate, claro, ¿cómo va a salir Caparrós? A ver, Caparrós.
4: Buenos días, Martita.
0: A ver, ahora.
4: Buenos días, cafeteras, buenos días, cafeteros. Buenos días, Xavi, buenos días, Martita. Vamos, Team Pucela, 28 de julio, con las efemérides.
0: Vamos.
4: En 1821, José de San Martín proclama formalmente la independencia del Perú en Lima, por ello es el día de sus fiestas patrias. En 1914, el Imperio Austrohúngaro le declara la guerra a Serbia, hecho que da inicio oficial a la Primera Guerra Mundial. En 1976, ocurre el devastador terremoto de Taishan, en China, uno de los más mortíferos de la historia moderna, cobrando 240.000 vidas.
0: ¿En serio?
4: En 1993, Andorra ingresa oficialmente como miembro de las Naciones Unidas ONU. Y en el 2005, el grupo armado irlandés IRA anuncia el cese definitivo de la lucha armada. Hasta aquí, efemérides. Que tengan un feliz martes.
0: Gracias, Caparrós. Te he notado un poco más contento. Sí, igual es porque coge vacaciones también. No sé yo, ¿eh? Yo me las merezco más que Caparrós. Caparrós no nos ha dado ninguna alegría.
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0: Martita, muy buenos días. ¿Cómo estamos?
6: Muy buenos días, cafeteros, cafeteras, Xavi, Caparrós. Pues vamos a ver qué tenemos en días internacionales y mundiales.
0: A ver.
6: Hoy, 28 de julio del 2026, es el Día Mundial contra la Hepatitis.
0: ¡Toma ya!
6: Pues hasta aquí todo.
0: ¡Ya está!
6: ¡Feliz martilloles!
0: ¡Ya está! ¡Ya está! O sea, ya se ha terminado, ¿no? ¡Vaya! Bueno, pues ya está, no pasa nada. ¡Martita, un besazo muy grande! Martita está más contenta que Caparrós. Bueno, Martita, porque sabe que ya que huele a vacaciones, huele a vacas, claro que sí. Bueno, pues eso. cafeteros, cafeteras, el teléfono 633-862-041. 633-862-041. La pregunta es seria, normalita. Como, vamos, están por casa. ¿Tú qué prefieres, viernes noche o sábado noche? ¿Qué te gusta más? Hola, cafeteros, cafeteras. Yo prefiero el sábado noche, ¿eh? Ya lo adelanto. Sábado, sabadete. Hola, que arrancamos. Cafeteros, cafeteras. Empiezan las votaciones y la segunda hora. ¡Adelante!
7: Oye, oye, oye.
0: Hoy las potrancas, que dice con la cantaria 7. No sé yo.
7: La familia.
0: A ver, nos vamos con Juanaco. Juanaco. Hola, Juanaco.
8: Sí. Buenos días, Xavi.
0: Sí. ¿Cómo estamos?
8: Cafeteros, cafeteras. Sí. Trastornadas.
0: ¿Qué pasa?
8: A las cumbres altas y bajas.
0: Ay, ay,
8: vamos
0: ay,
8: a poner
0: ay.
8: Martillo, le.
0: Venga, vamos.
8: Venga, que ya mismo está más de uno de vacaciones.
0: Oh.
8: A Tutti Pleni.
0: Oh.
8: No sé yo por quién será.
0: Por mí.
8: Pues nada, que tengáis un martes de labor bueno. Y cómo no. ¡Corre plátano!
0: Ahí está Juanaco, desde Priego de Córdoba. El primero en enviarnos el mensaje cada día, Cuidado, se pone los madrugones el tío. Mucho cuidado con la carretera, ¡Juanaco!
9: Buenos días.
0: Hola
9: chicos. Hola, cafeteros, cafeteras. Trastornados todos, Xavi adictos. Bueno. Hola Xavi.
0: ¿Qué tal?
9: Qué poco falta, por favor.
0: No queda nada.
9: Vamos a disfrutar de los días que quedan, de las horas que quedan.
0: Eso.
9: Y ya está.
0: Eso.
9: Que te cargas tú de recordándolo, así que nosotros ni lo pensamos.
0: Cada día, os lo voy a recordar cada día.
9: Esto es un día muy bonito, de verdad. Y Xavi, hoy me gustaría que me pongas En la distancia, que hace mucho que no la pones y me gusta, es bonita, me gusta, la muy bonita. Distancia. Así que nada, dedicada para todos vosotros.
0: Ole.
9: Y para este pedazo de locutor y de... y de persona maravillosa que
0: acompaña
9: todas las mañanas.
0: Oy.
9: Así que nada, para ti también, Xavi, muy especial.
0: Oy.
9: Gracias por todo, gracias por estar ahí.
0: A vosotros.
9: Como decimos, si no existieras, habría que inventarte.
0: Oy.
9: Bueno, y ahora sí.
0: Ahora sí.
9: Vamos, Irene. 1, 2 y... ¡Corre plátano!
0: ¡Corre plátano!
9: Besos.
0: Besazo, Rosa de Santander. Besazo. Ay, madre mía.
10: Xavi, ¿qué? ¿Me pone Flarichi?
0: Hombre, claro que sí. A ver, continuamos. A ver.

0: vámonos con Sonia de Sevilla. Ah, no, perdón, con Canijo.
1: Somos los diminutos. Vivimos con vosotros. Nos verás. Somos los diminutos. Vamos a amarte. Ya queda nada para que se vaya el
0: sol. Está contento,
1: Estás
0: contento.
1: Buenos días.
0: Cafetero,
1: cafetera, trastornado, chavisadito.
0: Eso.
1: Canijo de fiesta.
0: ¡Hala! ¡Canijo!
1: Ah, en la rosquita, aquí a la rosca.
0: ¡Canijo!
1: A ver, ¿qué iba a decir yo? Ah, va, a ver.
0: ¿Qué va a decir?
1: Bueno, a ver. Vamos a las telas.
0: A ver.
1: Vamos a las telas, Xavi.
0: ¡Vamos!
1: ¡A la preguntita!
0: Sí.
1: Está lo mismo.
0: ¿Qué?
1: Viernes noche, sábado a la mañana, luego viene la noche, en la siesta.
0: ¿Ah? Entonces, ¿qué apunto?
1: A todas horas.
0: No es por ahí.
1: Sí,
0: no.
1: Pero como hay que votar.
0: A ver. Canijo, céntrate.
1: Venga, vota sábado noche, venga. Sábado noche, venga. Vamos a hacer.
0: Sábado noche.
1: Y Artemica, ponte noche de copa.
0: A ver, Canijo.
1: Venga, pues vamos animando esto un poquito. Noche de copa.
0: Venga, ahí está. Canijo, noche de copa.
1: Dale al botón. ¡Corre, plátano!
0: ¡Hala, venga! Ya se ha colado. ¡Hasta que Canijo! ¡Un abrazo! Váyatela, Canijo, váyatela. A ver, maravillas. ¡Ay, qué malo!
2: Está deseando Xavi de sus vacaciones.
0: ¡Hombre, no, espérate!
2: Y que sí, hombre, que a lo bueno se acostumbra uno.
0: ¡Hombre, claro, se acostumbra a lo bueno! ¡Claro! Se acostumbra a uno, pero rápido, ¿eh?
2: Y a tu pregunta, Xavi, pues yo creo que todas las noches de la semana son fantásticas para disfrutar.
0: A ver, que sí, que me va a hacer muy bien. Pero que yo pregunto por el viernes o el sábado. A mí déjame del lunes, del domingo, del jueves. No. O viernes o sábado. ¿Cuál te gusta más? Anda. Vámonos a Sabadell con Ana. Ana de Sabadell dice, buen día, Xavi, chavioritos. Te llevo todo sábado noche y domingo de relax. A ver, sábado noche. A ver. Dice, y para dar voz a mi voto, pon hoy la canción de Saturday Night de Fever. Feliz martillo, les besitos. A la punto por aquí. Ana de Sabadell.

0: Buenos días, Xavi. Buenos días, cafeteras, cafeteras. Se había visto trastornos de más
1: figuritas que estáis por ahí.
0: Pues a mí me apunta sábado noche.
1: Sábado.
0: Me mola más.
1: Sí, hombre, mola más.
0: Venga, buen día para todos. Ay, por cierto, felicidades, Mariquilla, hermana de Sandra.
1: Anda.
0: Que he visto por ahí.
1: Es verdad.
0: Que sopla pelita.
1: Es verdad. Mariquilla, felicidades. Cristina, de Priego de Córdoba, mesazo. Vamos a La Rioja con Jorge. Hola. Hola.
2: Muy buenos días, Xavi.
1: Hola,
2: muy buenos días a todos los cafeteras, cafeteros, sabiadictos y sabiadictas.
1: Sí.
2: Muy buenos días.
1: ¿Cómo estamos?
2: A todo el grupo de patinadores sobre hielo. Todo el día en equilibrio.
1: Claro.
2: Todo el día.
1: Todo el día, todo el día.
2: Mira,
1: claro.
2: Hoy la pregunta la has puesto muy fácil.
1: ¿Por qué?
2: Lo del sábado noche era de cuando éramos chavales.
1: Claro. Claro.
2: Ahora tiene que ser el viernes noche.
1: Eso es.
2: Primero porque el ambiente es un poco más de... digamos, de menos explosión.
1: Exactamente.
2: Más para disfrutarlos que tenemos algo de edad.
1: ¿Vosotros?
2: Y luego,
1: yo no.
2: Pues porque la gente joven, del sábado por la noche, el domingo se recupera, el lunes a currar, ¿no?
1: Exactamente.
2: Pues la gente mayor nos hace falta la recuperación del sábado y del domingo. si la preparamos bien, claro.
1: Oiga, claro, claro.
2: Bueno, entonces viernes noche, a tope.
1: Ahí está, a tope.
2: Y mira, me ha nacido un tema de la cabeza de Rafaela Carrá. Es el de me explota, me explota, me expló. Que lo digo recitado sin cantar para que no haya comparaciones.
1: A ver.
2: Si puede ser, por favor, nos lo pones, que tiene mucha alegría para encarar el martillo les.
1: Venga, va.
2: Que estamos ya en la cuenta final, como dices.
1: Pobre caro, ya está ahí.
2: Y antes de que se me olvide, a toda la gente que empiece vacaciones, pues
1: eso.
2: En breves, que las disfruten como si no hubiera un mañana.
1: Que ya mismo, ya mismo.
2: Hay que disfrutar la vida viviendo
1: al
2: instante.
1: Sí. Ahí está.
2: Bueno, pues lo dicho, feliz martilloles y un abrazazo.
1: Venga, un abrazazo, Jorge. Jorge desde Logroño. Vaya tela, buenos días, familia, chaviaditos, cafetero, chavito, buf, qué sueño, feliz martilloles, un besazo, chao, chao. Me pide la canción, Mariajo de Ciudad Real, a ver, Mariajo, ya por aquí la canción. ¿Y de qué se vota? Vamos a ver, Mariajo, hoy se vota, ¿y tú qué prefieres, viernes noche o sábado noche? ¡Hala, un besazo! A ver, Caparrós, ¿qué me dice? Viernes noche, a la Caparrós, apunta aquí, viernes noche y apunta.

0: Buenas y Sonia de Sevilla.
1: Chevi, buenos días, cafetero. Buenos días, Chevito.
0: Hola.
1: La pregunta, tela, ¿no?
0: Hombre.
1: Pues
0: hombre,
1: tú ya sabes. Ah, yo el sábado noche, porque el viernes noche no. ¿No? ¿Qué trabajo?
0: Anda,
1: o sea,
0: anda.
1: Sábado noche, entonces, por
0: sábado,
1: favor.
0: Vale. Sábado noche, te apuntamos sábado noche.
1: Y te voy a pedir para Carlos la canción de del Dante, del pañuelo. Venga, Carlos, que ya va a estar bailando mi arma.
0: Pañuelo. Pañuelo Dante. ¡Hala! ¡Ahí estamos ya! ¡Sonia! ¡Un besazo!
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0: la sangre de tu tristeza. ¿Sabes? Se llama Gabinete Caligari. Venga, tenemos más audios. Tony Antequera. Hola.
3: Buenos días, chavidito trastornado. Yo quiero sábado sabadete.
0: Sábado sabadete, pues te aguantas y te pones en la tele. ¡Hala!

0: con mucho sueño.
1: Hola.
0: Por aquí, Xavi, yo qué sé. Apunta sábado noche mismo.
1: Venga,
0: da
1: sábado.
0: Igual.
1: Sábado noche, da igual, ¿no?
0: Hoy le voy a tener que tirar de la oreja a Caparrós. Que se me ha olvidado decir una cosa muy importante.
1: ¿Cuál?
0: Que tal día como hoy nació mi hermana.
1: ¡Ole!
0: Todo corazón, toda humildad.
1: Es verdad.
0: Digamos, más buena no la hay.
1: Es verdad.
0: Así que feliz cumpleaños, hermana.
1: Un besazo.
0: Mucho, mucho, mucho besito.
1: ¡Un besazo!
0: Aunque ella no puede escuchar el programa, pero vamos, que luego se lo pongo en el podcast y vamos, se pone súper contenta. Que está nada más que preguntando cuándo viene Xavi.
1: ¿Cuándo? Pues mira, cuando vaya voy a verla. Sí, sí, sí, sí, sí. ¡Mariquilla! ¡Besazo! A ti, Sandra, no. Vámonos con Raúl de Priego. Hola.
2: Buenos días, Xavi. Cafetero, cafetero.
1: ¿Qué pasa? ¿Cómo estamos?
2: Sí, ya, vamos por el martillo, ¿le?
1: ¿Qué tal?
2: Que hoy la calor aprieta también.
1: Hoy se aprieta, hoy se aprieta.
2: Venga, vamos, un saludito para todos.
1: Eso,
2: ¡corre plátano!
1: ¡Corre plátano, corre plátano!
2: Sobre tu preguntita hoy, que tampoco tiene doble rating, tío.
1: No,
2: bueno, yo no veo el doble rating.
1: No, tiene, no tiene.
2: Entre viernes noche y sábado noche, a mí me gusta más el día.
1: ¿Eh?
2: El día. Mediodía, tarde, noche. Porque por la noche veo un camarada y camarada por ahí que no vea, Xavi.
1: Ya, pero ¿qué te pongo?
2: Pero bueno, apúntame sábado noche.
1: Sábado.
2: En el coche.
1: Eso es,
2: como
1: sábado.
2: Se suele decir.
1: Es verdad. Aunque tú, Raúl, tendrías que coger viernes noche, así descansas el sábado y el domingo, porque cuidado, ya a tu edad te falta dos o tres días para descansar, ¿eh? Raúl de Priego, un abrazote. Caparrós dice gracias, de nada, pañón.
3: Muy buenos días, cafeteros, cafeteras, chavedictos, chavedictas. Buenos días, trastornados. Buenos días, Xavi.
1: ¿Qué tal?
3: A ver.
1: A ver, a ver.
3: A tu pregunta.
1: A la mía.
3: Yo creo que elijo el sábado noche.
1: Sí.
3: Porque luego tengo fiesta.
1: ¡Anda!
3: Entonces mejor tener fiesta que no tener que estar ahí de empalmada, ¿no?
1: Es verdad.
3: Para trabajar
1: es
3: al
1: verdad.
3: Día siguiente.
1: Pues es verdad, ¿eh?
3: A
1: ver, a ver.
3: ¿Y qué quería decir? Ah, sí.
1: Quería decir, a ver.
3: ¿No tenemos suficiente contigo?
1: ¿No?
3: Diciéndonos, venga, un día menos, un
1: claro,
3: día menos.
1: ¿Verdad?
3: Es que encima todo el mundo lo recuerda.
1: Sí. Sí,
3: todo
1: sí,
3: el mundo
1: sí.
3: Día a día, y ya no
1: verdad.
3: Solamente Xavi, sino
1: quedan tres
3: todo el mundo diciendo,
1: claro,
3: oh, vacaciones,
1: oh, qué
3: no sé
1: bien, para Xavi,
3: ya, ya vale, ya vale.
1: Ay,
3: todo el mundo venís a trabajar todos,
1: no.
3: Y no creo que se restringen las vacaciones de los demás, hombre. Bueno, sí,
1: tres días.
3: Sí que lo hacen.
1: Tres días.
3: Ay. Pues nada, eso. Que feliz martillo les.
1: Eso.
3: Para todos, besitos.
1: Alá, un besazo, por cierto, Salabel.
4: Hermanos. Acercaos.
1: Tres días para mis vacaciones.
4: Solo a beber.
1: 26 semanas para Navidad. ¡Ay!
4: Vamos a confesar lo que realmente deseamos.
1: A ver, Maríajo, dice, pues yo me adapto el viernes o sábado. Pero venga, ponme sábado noche. ¡Besitos! A ver, Maríajo, por el sábado. Y un besazo para mi Martita.
5: ¡Firme!
1: Martita, un besazo de parte de... ¡Mariajo de Ciudad Real!
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1: ¡Oy, oy, oy, oy, oy!
4: Lentamente...
1: ¡Oy!
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1: ¡Mi niño! ¡Oy, qué gallo! Dice, buenos días, cafetero, Xavi. Ya me gusta más el sabadete. Ahora te paso el enlace de la canción.

0: las 8:30.
1: De verdad, nos pone a prueba.
0: Las 8:30, ¿eh? ¡Ojito! ¡Ojito! ¡Ese! Ven por aquí, amén. ¡Amén! ¡Amén!

0: buenos días, chequeadistas, chavialistas, trastornados.
1: ¿Qué tal?
0: Vamos a trabajar que no somos borbones.
1: Eso.
0: Hola, Xavi.
1: Hola, Rami.
0: Xavi, te queda ya nada para las vacaciones.
1: Nada, me queda nada.
0: Qué suertillo.
1: ¿A que te alegras?
0: Y a la preguntita de hoy, ¿sí? Voy a votar viernes por la noche.
1: Toma, tío.
0: Que es cuando tenemos aquí en pliego la fiestecita guapa, ¿no?
1: Hombre, claro, eso es verdad.
0: ¿Puede ser que nos dé hasta el sábado por la noche? Pues seguro.
1: Eso es segurísimo.
0: Un día, ¿no, Xavi?
1: ¡Hombre! ¡A darlo todo!
0: Y la canción que te voy a pedir hoy es la de Arriba Extremo Duro de Melendi. Un temazo. Se la dedica
1: Extremo
0: a todos
1: duro.
0: Los trastornados y trastornadas, está en especial a la marcha.
1: A ver.
0: Aunque no le gusta la canción, pero quiero escucharla hoy.
1: Pero se la dedica, ¿no? Vale, no le gusta, pero yo te la dedico. Muy bien, Rami, muy bien. Así no se puede, Rami. Que es que no puede ser, ¿eh? Ay, madre mía. Dedícale otra cosa más bonita. No le gusta, se la dedico. ¡Ay, Rami! ¡Un abrazo! Carol, desde Valladolid, dice: hola, hola. Yo prefiero sábado noche. A ver, apunto por aquí, sábado noche. Dice canción Bachata en Fukuoka. ¿Eso qué es? O algo así de Juan Luis Guerra. Tenéis martillones para todos. Me toma.
2: Vamos a bailar.
1: Madre mía. Saludos a mi team Pucela. Venga. A ver, Carolina. ¿Qué canción más rara?

0: tu pregunta de hoy, yo prefiero sábado noche, que estoy más descansada.
1: Sábado noche.
0: Ponme hoy la de Bailando Bachata de Chayanne. Gracias.
1: Bailando.
0: Muchas felicidades, mariquilla. Que sigas cumpliendo años así de bien. Que te regalen muchas cosas bonitas.
1: Ahí está, ahí está.

0: madre del tomo. El día 7, sí, el día 7. Oh, pero, cuidado, estaremos todos allí, un montón de DJs también, ¿eh?
1: ¡Qué fuerte!
0: Sí, sí, sí. Todos allí, dándolo todo.

0: buenos días, platanitos, platanitas, ¿qué tal?
1: ¡Hola!
0: ¡Feliz martillos!
1: ¿Cómo estamos?
0: Que... A ver, a la pregunta, yo prefiero viernes por la noche.
1: ¿Sí?
0: De toda la vida.
1: ¿Por qué?
0: Sea para lo que sea, ¿eh?
1: ¿Ah,
0: porque... Si es para salir de cachondeo, te la apretas el sábado y sabes que te queda todavía dos días de descanso.
1: Eso es verdad.
0: Si la manga es muy gorda el sábado, domingo no es suficiente ya para recuperar.
1: No, ya vamos peinando canas
0: y ya sabes lo que es eso. Bueno, tú no, porque eres un chaval.
1: Yo no.
0: Bueno, lo dicho, feliz para todos. Venga, un abrazo.
1: Es verdad, los que peináis canas, como dice Tuco, os hace falta dos días, como Raúl Le Priego. Raúl, te hacen falta dos días para recuperarte. O sea, los viejunos de viernes noche. ¡Hala! ¡Ahí está, Dani Mata! ¡Borracho y loco! ¡Lamento boliviano!

0: Buenos días, cafeteros, cafeteras.
1: Tony.
0: Chavedicto, que viene usted.
1: ¿Cómo está?
0: Chavi, ¿de qué van los votos hoy?
1: Hoy se vota viernes noche o sábado noche. Tony. Tony y A. El carnicero oficial del programa. Tony, un abrazo. Tony tiene unos cachopos. Cachopito, cuidado, ¿eh? Dice que está bueno, ¿eh? Yo no lo he probado, ¿no? Farro, Farro lo ha probado, ¿sí?
2: Xavi, tú sabes que no.
1: Yo sé que sí.
2: Tú ya me has visto en varias ocasiones y sabes que me da igual viernes,
1: no,
2: noche,
1: no,
2: que
1: no,
2: sábado,
1: no,
2: noche.
1: No, no, no, no. No, no,
2: mañana estar mío dispuesto otra vez a la fiesta.
1: No, no, no, no, no, no.
2: Así
1: no,
2: que,
1: no, pues no, no,
2: por
1: no.
2: Uno.
1: Que no, que no, tú le digas. A ver, Maite, que lo diga Maite. Verás como Maite dice, se está hecho un viejo ya. ¡Raúl!
2: Además, el viernes día 7 te lo voy a demostrar.
1: ¿Por qué?
2: Nos acostaremos a las 3 o 4 de la mañana y que sepas que a las 7 te voy a poner en pie.
1: Sí.
2: Para que te conviene desayunar por ahí.
1: Ay, yo a las 7 no, a las 6. A las 6 para pillar el pan caliente.
3: Siempre.
1: ¡Madre mía!

dice, buenos días, Xavi. Maite, la rubia oficial del programa, La rubia oficial del programa dice, buenos días, Xavi. Dice, pues voto por sábado noche. Aunque es verdad que para un sábado de fiesta necesitamos una semana de recuperación. Eso lo dice por Raúl, Lo dice por Raúl. Ahí está, Maite, la rubia oficial del programa. ¡Toma ya, besazo!

0: Hola.
1: Hola,
0: ¿qué tal?
1: ¿Cómo estamos?
0: Buenos días,
1: Sara.
0: ¿Cómo va, Xavi?
1: Bien.
0: Feliz martillones para todos tus oyentes. Aquí anda Sara.
1: Martillones.
0: Bueno, ahora se va a poner a correr. A ver, a tu pregunta.
1: ¿Te vas a correr
0: viernes
1: ahora?
0: Viernes noche, me quedo con viernes noche.
1: ¿Sí?
0: Así, el fin de semana es más largo.
1: Claro.
0: Y tengo también el sábado noche para poderle liar.
1: ¡Hoy!
0: Quiero felicitar. Feliz cumpleaños, Mariquilla.
1: Ole, ole.
0: A ver si te conozco en agosto.
1: Ole, día 7.
0: Y también un fuerte, fuerte abrazote para mi Melanie y su familia.
1: Toma. Venga,
0: mucho ánimo.
1: Melanie.
0: Besitos.
1: Sara, un besazo.
2: Venga, yo lo corto finito.
1: El cachopito lo cortaba finito. Ahí está Gusanito. Por cierto, este sábado estamos con Gusanito. Sí. Es que Gusanito tiene un técnico de sonido de que coge vacaciones esta semana. De la radio, claro.
3: El viernes fiesta chica. El sábado le tiramos a la playa.
1: ¿En serio?
3: Ese sí que sería duro, después de un día de fiesta, un día de playa,
1: Eso no, Rami, no. No. 633-862-041. ¿Qué prefieres? ¿Viernes noche? ¿Sábado noche? No seáis marranotes, no penséis más.

0: Buenos días, cafetero y cafetera. ¿Cómo va la mañana?
1: La mañana va estupenda. Contando que solo quedan 3 programas enteros y lo que queda de este, el viernes, sobre las 11 de la mañana, DJ Chavin Session estará empezando sus vacaciones. Bueno, mejor dicho, a las 12, después de la última y nos vamos. Y el día 7 estará por Priego de Córdoba, con ganas de probar el cachopo de Tony y A. Pero aquí tenemos a un oyente que ha probado el cachopito de Tony. Oh.
2: Buenos días, Xavi, cafeteros, cafeteras, trastornados, trastornadas.
1: ¿Qué tal? ¿Cómo estás?
2: ¿Qué tal?
1: Y
2: a ver. ¿Cómo va el martes?
1: Hombre, va.
2: Pues a ver. Yo prefiero, la verdad, los viernes.
1: ¿Los viernes? Venga.
2: Viernes noches.
1: Viernes noches.
2: Estoy más activo.
1: Sí.
2: Como ya está todo el día liado trabajando, pues.
1: Claro.
2: Me quedo con el viernes noche. Es más guay.
1: Hablando del cachopito.
2: Me apetece más.
1: Habla del cachopito.
2: Venga, hasta luego, a la racarracal. Sigala.
1: Pero no te vayas, que no te. Oye, no te vayas. El tío está esperando al racarracal a la Sigala. Tranquilo, que ya está allí, a la otra esquina. Pero explícanos.

0: nosotros. Vamos a Madrid con Paula.
1: Trastornados, ¿qué tal va la mañana?
0: Bien,
1: por aquí bien.
0: Ahí va, ahí va.
1: Bueno, Xavi, hoy quiero que me pongas la canción de Rata Inmunda para una personita.
0: Ratado.
1: Así que eso. Y la pregunta no la he escuchado muy bien, porque estoy para allá y para acá y no la he podido escuchar.
0: Vale.
1: Así que nada, un saludo para todos y un abrazo. Corre plátano.
0: Ahí está, corre plátano, Paula. No te iba a preguntar el nombre de a quién dedicas la canción, ¿eh? Pero bueno, ya está. La pregunta es, ¿qué te gusta más, el viernes noche o el sábado noche?
2: Xavi, te voy a pedir hoy la cancioncita, una del Cali, el Dandy, que dice, yo te esperaré.
0: Ah, vale, Cali.
2: Y se lo dedica a mi torbellino rubio, que tenga un buen inicio de trabajo de esta semana.
0: La haré.
2: A torbellino rubio, que ya mismo estamos.
0: Venga.
2: La fiestecita otra vez.
0: Ahí está el tío, ya está deseando que sea ya el viernes. ¡Anda, Raúl!
3: Claro que sí, Chavito, mira, el cachopito está muy rico.
0: ¿Sí?
3: Y el Tony y A los hace muy ricos.
0: Ay,
3: cachopitos,
0: ay, ay,
3: para todos los chaviadictos.
0: Ay,
3: dice que va a poner para el fin de semana que viene.
0: ¿Qué dice?
3: Este no, para el otro. Hala, ya lo sabes.
0: Sí,
3: está
0: Tony.
3: Buenísimo, cremoso.
0: ¡Qué guarro!
3: Y tú, Chavito, te vas a comer el cachopito más grande que hay. Venga.
0: ¿Qué dice?
3: Que no te entre en la boca.
0: ¡Ay! Hombre, Farro, pues bueno. Oye, pues bien fritico, yo qué sé, ¿eh? Lo malo es que te lo comas crudo, ¿eh? 633-862-041. Bueno, yo ese fin de semana carne. Así que sí. ¿Y Farro? ¿Tú qué vas a comer?
1: Y sábado noche. A mí sábado noche y el sábado domingo noche. Descansar.
0: Ahí,
1: así que me gusta más el sábado.
0: Pues ahí te
1: el viernes no.
0: No, el viernes
1: no. No me gusta el viernes.
0: El viernes
1: así que el sábado mejor.
0: Claro,
1: un abrazote.
0: Eso, un azote has dicho, ¿eh? ¡Uy!

0: ¡Qué grande, Farru!
1: No, grande no, cachopito. ¡Grande el cachopo!
0: Alguien se lo comerá.
1: ¡Farru! ¿Cómo son? Mejillado al pilpil, ¿no? ¿Algo así o algo así? Pues eso.

sonando el bala bala de Francesco Napoli. Bueno, pasan ya 45 minutos. Pasa el tiempo volando. De aquí nada os estoy diciendo. Que paséis buen agosto y tal, nos vemos en septiembre. Ya lo verás. Y dentro de 26 semanas estaremos con la Navidad. Sí. Por cierto, en septiembre ya tenemos la lotería, ¿eh? De Navidad. O sea, ha sido

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1: 100% actitud. ¡Vámonos con bienvenido! ¡Hola!
2: Buenos días, trastornado.
1: Hola, bienvenido.
2: Aquí estoy yo. Bienvenido de Murcia.
1: ¡Ahí está todo!
2: Pues nada, hoy a la pregunta de hoy, pues yo prefiero los viernes por la noche.
1: ¿Los viernes por la noche?
2: Porque así tengo hasta el lunes por la mañana de marcha. Pero o sea que tómatelo como quiera.
1: Vale,
2: Xavi, tómatelo como quiera.
1: Vale, pues
2: venga,
1: ahí,
2: que
1: ahí
2: ya
1: estamos.
2: Te falta poquito, que también te lo tienes merecido.
1: Ya está, muchas gracias.
2: Venga, yo voy a saludar al Rompemoto,
1: ¿sí?
2: Que está por ahí en los mejores sitios de las montañas esas. ¡Oye! Por ahí de Albacete,
1: como Heidi,
2: pasando unos días.
1: ¡Ole!
2: Y luego también al Canijo de Fiesta, hombre, que hace tiempo que no lo saludo.
1: Ahí está,
2: bueno, y para toda la gente de Fiesta también. Sé que hay más gente por ahí escuchando.
1: Mucha.
2: Ya que estamos cerca, yo estoy por cerca de Molina de Segura.
1: ¡Ah, sí!
2: Y en fin, también para mis paisanas de Barcelona, Sabadell, Malapeñ, Pitarraza, Malarraza.
1: ¡Sabadell!
2: Como no, la Ángeles, la Mari.
1: ¡Ole!
2: Y también para... se me van los nombres. Venga, ya me acordaré. Mañana os lo diré los nombres.
1: Vale, pues apúntatelo,
2: Venga y
1: apúntatelo.
2: Pasa buen día. Y cuidado con la calor.
1: Sí, pero...
2: Esconderos un poco.
1: Eso. Apúntate ahí el nombre en un papel y pone echarle de comer a las palomas. ¡Bienvenido! ¡Un abrazo!
3: ¿Pero qué os pasa?
1: Sí.
3: Madre mía, Xavi, ¿pero qué te pasa, Farro, tío?
1: ¿Qué?
3: No. A ver, Carlos, o pones más pastillas de jabón en el suelo, o el farro, yo no sé.
1: El farro, verás tú.
3: Chopito, crudito.
1: El farro, no hace falta que le eche la pastilla de jabón al suelo, ¿eh? El farro es jabón líquido. Farro, ¿a que sí? Vale, jabón líquido. Vaya un bote de 5 litros. Adelante. El farro, no te atajas el farro, ¿eh?

0: Muy buenos días, soy mi cafetero, cafetero, trastornado, trastornada. Venga, vamos a poner martillo, le con ganas. He estado desconectado unos días porque he estado de descanso. Bueno, que paséis muy buen día. Oye, Xavi, este pelotazo dedicado para ti y gracias para toda la familia de Xavedito, ¿vale?
1: Muchas venga, gracias. Cuídense. Muchas gracias. Ángel se te echa de menos, ¿eh? Regalo. El tío ya lleva unos cuantos días que no. Desde el viernes. Un abrazo. Mari, desde Sabadell.
2: Buenos días, trastornadas y trastornadas. Buenos días, Xavi.
1: Hola.
2: ¿Tú te crees que me puedo dormir con la secretaria de laja que tengo?
1: ¿Te has dormido?
2: Siempre me avisa de que está el Xavi en la antena.
1: ¿Te has dormido?
2: Y yo voto por sábado noche. Me gusta más.
1: ¿Sí? ¿A qué?
2: Me gusta más sábado noche.
1: ¿Para dormirte otra vez?
2: Y Xavi,
1: ¿qué?
2: No repitan más las vacaciones cuando tienes las vacaciones. ¿No te da pena de la Ángel?
1: No me da pena.
2: Que está muy penosa de tanto
1: escuchar. No me da pena. No me
2: vacaciones,
1: da pena.
2: Vacaciones.
1: No
2: te da lástima.
1: No
2: repitan más las vacaciones.
1: No.
2: Que se queda muy triste.
1: Que no. Hombre, a mí si te pones tú triste, pues entonces sí, una semana más. Pero Ángeles, no. ¡Besazo, Mari!
3: Aunque, Xavi, lo bueno que tiene el día en la noche es que el sábado lo puedes mejorar.
1: ¿Qué dices?
3: Eso es lo bueno que tiene el viernes noche.
1: Pero si ya...
3: El sábado puedes mejorarlo el viernes.
1: Pero si a tu edad ya...

pasado por la puerta de mi casa. De un saludo a todos los chaviaditos, Xavi. Dice, no me olvido de vosotros. Disfruta de las vacaciones, que te lo has ganado. Dice, me voy al País Vasco y he pasado por aquí. Y a tu pregunta, sábado, sabadete, y ponme un tema que te dejo elegir. Tengo que ver aquí, sábado noche. Ignacio, te voy a saber salido, Ignacio. Te sales en esa salida y estoy a 800 metros. Fíjate, ¿eh? Ignacio, un abrazo. Madre mía, el tío. Lo pasa que muy temprano, llega a ser otra hora y paramos, ¿eh? Bueno, para tú, yo, ¿no? Un abrazote, mucho cuidado, ¿eh? ¡Uy, qué bonita! Mira, mira.

0: Hala, ya está.
1: ¿En serio?
0: Totalmente en serio. Venga, que nos vamos ya a la publi, ¿eh? Os voy a poner una canción de DJ Chavis, ¿eh? Eso se llama Tell to Me. Y con esta nos vamos a la publi. Voy a quitar las cámaras que me voy a levantar. Sí. Me voy a levantar y está feo que me veáis los gallumbos atigrados. Eran blancos, ¿eh? Se han puesto atigrados, no sé por qué. ¡Hala, venga, cafeteros! ¡Cafeteras! De la próxima me salgo, prometido, Xavi. Vengo de Castellón. Madre mía, pues has pasado por la puerta, sí, señor. Claro que sí. ¡Ignacio, un abrazo! Y por cierto, Ignacio, a partir del lunes, yo disponible, ¿eh? Bueno, el lunes no, me voy a venir. Sí, pero bueno, que como no tengo programa, puedo... Estoy... vamos, que puedo. Ya me entiendes. Que cojo vacaciones, por si no lo sabías. ¡Hoy, vacaciones!
2: Buenos días, Xavi. Buenos días, cafeteros, cafeteras.
0: Hola.
2: Que tengáis un viernes maravilloso.
0: Igualmente.
2: Y un viernes. Si no estamos en viernes, estamos en martes.
0: Como si fuese viernes.
2: ¿Qué ganas tengo yo de que pase la semana?
0: Imagínate yo.
2: Oh. Madre mía. Oh, estos calores, estos calores nos afectan mucho a la cabeza.
0: Que
2: tengáis un maravilloso martes. Eso. Y venga, que el fin de semana está aquí enseguida y Xavi ya coge sus vacaciones.
0: ¡Qué bueno!
2: Venga, ponme la canción que tú quieras.
0: Venga, una chula.
2: Y venga, que ya te queda poquito, que tienes derecho a descansar.
0: Me queda nada.
2: El mes de agosto. Te echaremos mucho de menos. Bueno, y a la pregunta, yo sábado venga, la noche me rijo por el refrán sábado. Ahí lo dejo.
0: Camisa nueva.
2: Hasta mañana.
0: Camisa nueva y un sorbete. Hola, venga, vamos a la publi. Vacaciones.

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2: ¿Qué se pasa volando? 12 horas. No, 14, 14 horas. Bueno, pues cafeteros, cafeteras, la tercera hora del programa. Que estábamos con eso de ¿a ti qué te gusta más? ¿El viernes noche? ¿El sábado noche? Que no digo para qué, ahí vuestra imaginación. Yo solo pregunto que qué día te gusta más, ¿vale? Entonces, tenemos por aquí al Potrillo, hola.
3: Buenos días, Xavi. Buenos días, cafetero, buenos días, cafetera. Buenos días, chavitos. Primer café con Xavi. Bueno, ya estamos aquí, ¿eh?
2: Hombre,
3: bueno, Xavi, no te vas de vacaciones, ¿no?
2: No,
3: tres semanas.

0: ¿Estás?
1: No, wow. Ni nada. No, ni nada.
0: Claro, ¿no?
1: No, sí.
0: ¿Esto?
1: Aquí me quedo aquí, para vosotros.
0: ¿Vacaciones?
1: No,
0: ¿qué es eso?
1: No.
0: Que ya ha salido el pozo, Xavi.
1: Ya,
0: a ver,
1: sí.
0: A la preguntita tuya de hoy que no tiene rin, tin, tin, vamos sí. a ver.
1: A ver, vamos a ver.
0: Según, a ver. Si estás trabajando o si te vas de fiesta aquí.
1: Ah,
0: depende.
1: ¿Entonces?
0: Me gusta a mí el viernes tardío. ¿Puede ser viernes tardío y noche?
1: Bueno, sí, venga,
0: así va. Ya se puede coger también el sábado tardío y viernes y sábado tardío.
1: Sí.
0: Sábado tardío y sábado noche.
1: Ya.
0: Así lo que no has hecho el viernes lo puedes complementar el sábado, ¿no?
1: Ahí está.
0: Viernes tardeo.
1: Eso.
0: Da más la vida para pa todo eso.
1: Ah,
0: y todo
1: ahí
0: lo
1: está.
0: Fiestukis que se pueden montar.
1: Ahí está.
0: Una fiestukis después a la playa también.
1: Claro.
0: Después de la fiestuki.
1: Claro.
0: Quiero dedicar una canción para todos estos chaviadictos.
1: Sí.
0: Para que esto que están oyendo.
1: Sí.
0: Radio Futuro. Escuela de calor, profesor, dándonos las últimas pautas del programa para ver si cogemos buena nota al final de la evaluación, ¿no?
1: Sí, vaya a coger
0: y
1: nota.
0: Nos dices qué tal hemos salido en los exámenes.
1: A recuperar este verano.
0: Estamos terminando los exámenes, ¿no, Xavi?
1: Sí.
0: Ay, bueno, pues nada.
1: Adiós.
0: Sí. Al final tienes que dar la evaluación.
1: Que sí,
0: pues nada, Xavi, voy a seguir con el laboro.
1: Venga, así va.
0: Feliz martilloles a todos.
1: Va,
0: y ya sabes lo que tienes que hacer cuando salgas, ¿no?
1: Sí.
0: Deja la puerta abierta para ver si corre el aire. A pasar buen martilloles.
2: La puerta.
3: Con la garra.
1: Que vais a suspender todos. Tenéis que recuperar este verano. O sea que no hay vacaciones. Carlos de Sabadell.
4: Buenos días, cafeteras y cafeteras. ¿Cómo la mañana?
1: ¿Qué tal?
4: ¿Sabes? ¿Qué dicen? Que quedan 3 días, pero para el fin de semana, ¿no? Dicen.
1: Ya queda poco.
4: Yo también tengo nada de fin de semana ya. Venga. Ya queda poco. Por cierto, mucho decir de las vacaciones que queda poco para tus vacaciones. No sé cuándo te vas, no me acuerdo.
1: El viernes.
4: Pero ¿cuándo vuelves, por cierto?
1: No
4: lo has dicho.
1: Dilo,
4: ¿cuándo vuelves de las vacaciones esas?
1: Pronto.
4: Da cuenta. A ver, a la preguntita de hoy. Pues, a ver, si es para hacer tocomongo, yo elijo viernes y noche. Si es para salir de fiesta,
1: sí.
4: Bueno, como antiguamente, pues empezar el viernes noche y acabar el sábado noche bien tarde.
1: Ahí, entonces.
4: Pero como ya tenemos una edad, pues yo voy a elegir el viernes noche.
1: Venga,
4: si
1: viernes
4: se puede salir el viernes noche, mejor, porque así tienes todo el fin de semana por delante luego.
1: Claro.
4: No para recuperarte, sino para volver a salir de fiesta.
1: Ahí está.
4: El sábado y parte del domingo.
1: Ahí está.
4: Bueno, pues eso, voto el viernes por la noche, ¿vale?
1: Muy bien.
4: Venga, un abrazo.
1: Carlos, el Sabadell, Carlos Pepsis. Un abrazote. El tío, o sea, tiene una edad ya el tío que...

0: Xavi.
1: Hola,
0: hola, buenos días, Xavi.
1: ¿Cómo estás?
0: Pues qué bonito, ¿eh?
1: Ay, qué
0: estar
1: bien.
0: Una persona tan contenta, cuando ven que los demás están más tristes, eso es muy bonito, ¿eh?
1: Sí,
0: no. Yo estoy feliz cuando veo que todos están felices.
1: Ahí, con
0: dice, que estaremos todos por Priego. Yo no voy a estar por Priego.
1: ¿Ah?
0: Es que tampoco quieren ni que vaya, pues bueno. Pues me quedo aquí, que también soy muy feliz aquí. Hala, buenos días, chaviadictos.
1: Bueno,
0: y para
1: días.
0: Todo el que está escuchando. Y voy a saludar a mi paisano Rompemoto, que se lo pase muy bien allí donde está, relajadito. Muy bien.
1: Ay.
0: Y la preguntita, Xavi.
1: A ver, la pregunta.
0: Eso no tiene rintintín como.
1: No.
0: Mi amigo Rompemoto. Ahí rompemos, mi amigo.
1: ¡Ay, ya está! Ya está de variante.
0: Mi amigo Potrillo.
1: Ya está de variante.
0: La noche, mira,
1: a
0: yo
1: ver.
0: Cuando yo trabajaba me gustaba los viernes porque tenía dos días más, dos noches para no madrugar. Porque yo madrugaba mucho y trabajaba mucho, Xavi.
1: Eso
0: no te pienses que solo trabajas tú y tienes derecho a vacaciones tú.
1: No.
0: Que yo también, yo también las tenía merecidas. Y no le daba tanto rintintín
1: a
0: los demás.
1: No, yo no. Yo lo digo
0: bueno,
1: a ver.
0: Mira, el Potrillo.
1: Potrillo.
0: Mira, mi amigo Potrillo.
1: Venga, cuelga.
0: Pues eso, a la preguntita. Pues venga, yo voy a votar por sábado noche.
1: Venga,
0: una noche loca.
1: Sábado noche, venga.
0: Sí, venga. Y voy a saludar a todo el que está escuchando, a mis paisanos, a todos.
1: Sí.
0: Hace días que no escucho a Pancho. ¡Pancho! ¡Manifiéstate!
1: No repartas tanta felicidad,
0: repártenos alguna para nosotros.
1: Claro,
0: que hace días que no te escucho.
1: Pancho.
0: Y a mi paisano que se lo pase bien a Rompemotos y se relaje.
1: Claro.
0: Que lo tiene muy merecido.
1: Relaja la raja.
0: Y a bienvenido también. Le doy saluditos a mi paisano, bienvenido.
1: Sí.
0: Que siempre nos escuchamos
1: con
0: mi amigo Juanjo Colmena. Eso sí que es una gran persona.
1: Y amigo
0: de sus amigos.
1: Juanjo
0: Colmena.
1: El terror.
0: Eso, Xavi, pues ya está, ya te he dicho lo que quería, una noche de sábado.
1: Sí.
0: Sábado noche.
1: Eso,
0: pues ya de meota, bala. Estoy despistada, estoy despistada.
1: Ay. ¿Ya? ¿Colgado?
0: No, Carlos Pexi, si no va a hacer vacaciones este año. Ahora, te aseguro, Carlos Pexi, que le voy a estar diciendo. Le voy a dejar una semana sin decirle nada, pero voy a estar cada día del agosto diciéndole los días que le faltan para venir.
1: El día 1
0: de septiembre.
1: Te bloqueo.
0: Se lo voy a decir
1: cada día, Carlos
0: Pexi, que te estoy escuchando ahora. Venga.
1: Y nuevamente,
0: Sarabel, muchas gracias por ofrecerme que me esté allí para que me recoja a mí de improviso.
1: No.
0: Y que tú te ibas por otro medio de transporte para Priego. Gracias, amiga.
1: Pero
0: de esta manera, si estoy yo, se va a hacer el loco y se va a ir, no me va a dejar allí en tierra.
1: Totalmente.
0: ¿Sabes que no quiere que vaya? Si él no quiere que vaya, Sarabel.
1: Pero
0: gracias, Begonita. Un besote en la mejilla.
1: O sea que Sarabel ha dicho eso, Sarabel.
2: Hola, buenos días, Xavi, Xaviadito,
1: la
2: gente.
1: Sí.
2: Digo yo, Xavi, yo prefiero el viernes.
1: Sí.
2: Así tengo más días para recuperarme.
1: Eso sí es verdad, ¿eh? Raúl, el camionero, que ya tenéis una edad, que para qué, ¿eh?
3: Buenos días, Xavi, cafetero.
1: ¿Qué tal?
3: ¿Cómo va la mañana?
1: Bien.
3: Ay, qué cerquita están las vacaciones, Dios mío.
1: ¿A que sí? Vaya, bueno,
3: ay, Xavi.
1: ¡Ay!
3: ¡Qué envidia cochina te tengo!
1: ¡Ay!
3: Pero en fin,
1: te jodes.
3: Yo hasta el 21 de agosto estaré trabajando porque no soy un borbón. Ni una borbona, ni una bombona tampoco.
1: Bueno, la bombona sí, ¿eh?
3: En fin, que a tu preguntita yo prefiero el viernes noche casi que a todo el fin de semana por delante.
1: ¿Viernes noche?
3: Ya tenemos una cierta edad.
1: Pero si no tienes vacaciones, ¿para qué quieres el viernes?
3: Y de tema me vas a poner hoy. Venga, hoy vamos a complacer a Carlos. No me gusta que a los toros le ponga la minifarda. Un besico y feliz martes.
1: Te pongo ahí la minifalda. ¡Hala, Lacri! ¡Te pongo la minifalda!
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1: La canción, me refiero, ¿eh?

0: No, ya está grabando Ángeles. Ángeles Córdoba.
1: Una cosa que os voy a proponer, a familia ver. De Xavi Adicto.
0: A ver.
1: Como Xavi se va de vacaciones, podríamos coger, si él quiere, si el compi quiere, Mini y yo coger los mandos de Locura FM desde el 1 de agosto sí. hasta Cuerva Xavi en sí. septiembre.
0: Vale.
1: Así es que, a votación.
0: Venga, yo creo que sí, ¿eh?
1: Y sobre el día, Xavi, si más no me he enterado yo de hoy la pregunta, sí. a mí me gusta, del sábado por la noche al domingo por la mañana.
0: Ay, ay.
1: Ya sabes, entierro de Nutria.
0: Pues mira, Ángel de Córdoba, yo si quieres te digo dónde están los mandos de... del programa. Sí, sí, si estás mirando por las cámaras, mira, los mandos del programa, ¿los quieres coger? Pues nada, yo te los doy, no pasa nada.
2: Ay, por favor, no me pongas ese café con leche de máquina.
0: No pasa nada. Hala, venga, a los paisajes si queréis los mandos. A ver, por aquí que me dicen. A ver. Salabel.
3: Ángeles, pero ¿qué dices? ¿Qué voy a decir yo eso si no voy para allí?
0: Ah, me había asustado, Me había asustado, los, madre mía.
4: 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Oh, como los balineses en días de fiesta.
0: Cristina de Priego dice sí a la propuesta de Ángel para que él y Miri y yo se queden con, a los mandos. Que sí, me parece muy bien. ¿Queréis coger los mandos? Ya os he dicho yo por las cámaras dónde están los mandos.

0: pues yo las puedo poner de los dientes largos, pero que sepas que cuando tú vuelvas de vacaciones ya la he comenzado yo, ¿sabes?
1: No pasa nada.
0: Ayer ponía en el móvil que le faltaban 24 días y no sé cuántas horas para que salvara mi barquito ese que voy yo a montarme este verano.
1: ¿Qué dices?
0: Dice que ya hemos alquilado aquí unos cuantos empleos de Córdoba. Ya sabes.
1: ¿Pero qué me estás contando? ¿En serio?
2: A ritmo de 7 octavas.
1: Ahora que ha dicho Raúl lo del barquito, me ha venido a la cabeza, ¿eh? Sí.

0: Raúl Camionero dice: ¡sí, Ángel, lo veo! Pero que las ortopedias preparen los almacenes, se preparen lesiones. Hombre, a ver, tan cañeros no sois, ¿eh? No sé yo, ¿eh?
1: Bueno, Xavi, que soy Ángeles de Sabadell otra vez.
0: ¿Otra vez?
1: Ah, mira qué bonito, le dices a ellos que sí para que cojan los mandos para hacer el programa.
0: Argalo.
1: Y a mí me dices que no.
0: No,
1: lo sé, te doy alergia.
0: No.
1: Pues me voy a ir con ellos, haré el programa con ellos.
0: Pues vete.
1: ¿Me aceptáis?
0: No.
1: Venga, va, aceptarme, por favor.
0: Mira, estás diciendo que no.
1: Xavi estará por ahí.
0: No.
1: Venga, Xavi.
0: Mira, escucha.
1: Hola, Marisa, guapísima. A ver si te
0: escucho. Ay, espera.
1: La canción que te voy a pedir.
0: Sí.
1: Ser el primero, soy canallista. La dedico para todos.
0: Ser
1: y a Pancho
0: el
1: que.
0: Primero.
1: Que a ver si la escucha, aunque sea en el camión.
0: Oh,
1: ¿vale? Ay, y para Farru. Para todos. Farru. Venga, que ya queda poco para vernos.
0: ¡Uy, uy, uy, uy, Farru!
1: Venga, un besote.
0: ¡Uy, Farru,
1: para todos!
0: ¡Farru!
1: Hola, Marisa, guapísima. A ver si te escucho hoy otra vez. O si no, hoy por lo menos el último día cuando se va Xavi. Venga, un besote, Marisa.
0: Venga,
1: para ti en la mejilla.
0: ¡La mejilla! ¡Ay, ay, ay, ay! A ver, dice por aquí. A ver, Sonia.
2: Oye, Raúl, ¿qué dice que tú, que tenéis vacaciones en septiembre?
0: ¿Qué dice?
2: Uy.
0: Oy, oy, oy.
2: Que me voy pa' Priego.
0: Uy.
3: Raúl, el barquito ese que sale desde el río Salado.

0: 6 días, 3 horas, 15 minutos. ¿Qué me estás contando, Raúl? Ah, no, Maite, Maite, vamos a... Mira, Maite. Dice... Oh, ¿estáis deseando, Maite? Anda que no, anda que no. Oh.
1: Bueno, muy chula esa canción que estás poniendo ahora mismo, Xavi.
0: Está chula, ¿eh? ¿A qué está chula? Es que hay
1: pues,
0: que...
1: A ver, digo yo una cosa.
0: Sí.
1: En primer lugar, yo me quedo con el viernes por la noche.
0: Sí.
1: Me gusta más, sí.
0: Mira para la noche. No. Vale,
1: bueno, lo que no entiendo es que siempre escucho muchísimo en este programa.
0: Sí.
1: Que llegue el sábado, que llegue el sábado para entrar a la nutria, para sí. No sé qué,
0: luego
1: que
0: no
1: llegue
0: nada.
1: El sábado.
0: Luego no hacen nada.
1: ¿Por qué?
0: Nada. Luego la mayonesa a mano.
1: En momentos buenos.
0: No, pero
1: porque hay que estar
0: ya, pero no, pero es que te he marcado
1: ayer. Para el trabajo. Ya. No, pero a veces no, no, las cosas.
0: Claro,
1: y,
0: claro. Pero escucha, Rosa.
1: Sí, es mucho mejor de repente.
0: Sí. Es que...
1: Pues eso.
0: Es así.
1: ¿Por qué?
0: Es así.
1: Y ya está.
0: Que sea así.
1: Tanto sábado, tanto sábado. No,
0: planifican
1: no, no.
0: Para el sábado. Hombre, claro, es que lo planifican, pero es que así. Ay, madre mía. Mira, la canción está. Final de la cuenta atrás, ¿no? Uy, uy, uy. A ver, por aquí dice Ignacio, dice... Mira bien que me pones un tema, ¿eh? Mira bien que me pones de tema, ¿eh, Xavi? No te vayas luego de vacaciones con cargo de conciencia. Esa canción que le puse a Ignacio. No, no, no, yo te voy a poner un tema bueno. Yo no me voy con ningún cargo de conciencia. ¿Qué va? ¿Qué va? ¿Qué va? Uy, igual te crees que sufro. Sí, claro. Ni sufro ni padezco, Ignacio.
2: Saturday night,
0: oh, Chewy, para, no cante.
2: Buenos días, Xavi, buenos
0: Hola,
2: días,
0: Eva.
2: Cafeteros, cafeteras,
0: cafetonas,
2: cafetonaillas.
0: Sí.
2: Para hoy de canción, Xavi, una de Manolo Escobar.
0: Una de Manolo Escobar.
2: Y se la dedica a toda esta gente y en especial a mi Fonta.
0: Venga,
2: venga que
0: va.
2: Tengáis buen día, chicos.
0: Oye, ¿qué le pasa a la Fonta que no habla? ¡Eva, un besazo! Está el Fontano, habla, no envía audios, ¿eh? ¿Por qué será? Pues sí, sí, oye, si queréis coger los mandos, yo encantado, me estoy poniendo contento y todo. ¡Ay, voy a coger los mandos!

0: Xavi, que me he equivocado, que no de Manolo Escobar, sino de Manolo García.
1: Eva, yo había apuntado a Manolo García, ¿eh? No sabía. No me he querido meter contigo, pero yo, venga, déjala. Déjala, déjala.
0: ¿Qué le vas a dejar? ¿Los mandos de la Play?
1: No, no, los mandos.
2: ¡Sandra! No creo que ese barquito coja por el río Sabao. Lo cogeré mejor allí en Valencia.
1: ¡Hoy!
2: Y así me reuniré, si puede, el amigo Tony DJ. Y Santi Gallego también, a ver si puedo

0: última y nos vamos en la doble, ¿no, Xavi? Las dos últimas y nos vamos. Ignacio, ¿qué esperas de respuesta? ¿Un sí? Pues no. A dos horas, hombre. El viernes yo a las 11 y 55 y 2 segundos ya estoy de vacaciones.
1: Una vez un barquito chiquitito.
0: Oy, oy, oy, oy, oy, oy, oy. Escucha, escucha, escucha, escucha, escucha.
1: Había una vez un barquito chiquitito, había...
0: Ojo, ojo, ojo, cómo canta.
1: Había una vez un barquito chiquitito.
0: ¡Oy, oy, oy! ¿Cómo canta?

0: lo que llamo más cerca.
1: Sí.
2: Cogerlo, Armando, Xavi, como si fuese tan fácil.
1: No, hombre,
2: sí, cogerlos así en la mano, sí.
1: Me lo puede coger,
2: Armando. Dar al otro, dar al otro.
1: Déjalo.
2: Pero luego a ver qué sale de ahí. Ay, tan fácil. Cogerlo, Armando.
1: Déjalo, ¿no? Que lo cojas.
2: Déjales.
1: Déjalo que lo cojas.

0: ¡Hombre, hombre, hombre, hombre! ¡Es que! ¡Cómo canta, cómo canta! De verdad, ¿eh? ¡Cómo canta! Ya está, ya está, ya está, ya está. Dios, se la ha currado, ¿eh?
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0: Sabe, sabe. ¡El tío sabe! ¡Uy! Espero una compensación por las que no tenemos en agosto, Xavi. ¿Sí? ¿Sí? ¡Ignacio! Una compensación enorme.
2: Te voy a hacer una pregunta.
0: A ver, a ver.
2: Que nadie te hicimos en ese día, en ese programa.
0: Había
2: estaba escuchando
0: una
2: el podcast.
0: Vez, Marquito,
2: me parece que era en febrero, sí.
0: Sí.
2: En febrero.
0: Sí.
2: Cuando vino el Raúl camionero, fuimos a conocerlo.
0: Sí.
2: Eso sí que da gusto conocer una persona así.
0: Claro,
2: con
0: sí.
2: Alegría. Que
0: claro,
2: vino, muchacho,
0: claro.
2: A conocernos, Xavi.
0: Claro.
2: Con alegría que vino.
0: A ver. Al turrón.
2: Tú decías, la preguntita era. ¿Con qué te gusta lavar? ¿Con sí. polvos o líquido?
0: Ah, claro.
2: Pero tú no te mojaste, tú no
0: yo
2: dijiste
0: sí.
2: la...
0: Yo sí.
2: La... Tú no dijiste respuesta.
0: Yo con polvos, ver, con
2: venga.
0: Polvos.
2: Da la respuesta ahora,
0: no.
2: ¿A ti qué te gusta lavar? ¿A
0: no.
2: mano o a máquina?
0: A mí, a
2: ¿con
0: mano.
2: ¿Con polvos?
0: A mano.
2: ¿O con líquido?
0: Me gusta...
2: que no diste respuesta ese día.
0: Vamos a ver.
2: Venga,
0: vamos.
2: Dila ahora, va, que te escuche.
0: Mira,
2: venga.
0: Mira, Ángeles, a mí me gusta lavar a mano, como si no hubiese un mañana. Redifolio, toma ya.
3: Pero bueno, ¿cómo va a coger mi niño y a de Córdoba los mando?
0: Hombre.
3: Hombre, yo a de Córdoba todavía no lo conozco en persona. No lo sé, pero mi niño se ve negro para coger las tijeras. ¿Cómo va a coger los mandos de la nave?
0: Pero seguro que mi niño le pone empeño y la agarra bien. Hombre.
4: Buen día.
0: ¿Qué
4: ha pasado?
0: ¿Qué ha pasado?
4: He estado comprando unas herramientas.
0: Ah. Ah.
4: Xavi.
0: Yo
4: este año voy a intentar las dos cosas.
0: A ver.
4: Viernes noche y sábado noche.
0: Oh. Entonces.
4: Bueno, intento recordarme. Recordar mis condiciones, hombre, y recordar sobre todo que Xavi me putea y no me pone las canciones.
0: ¡Oy! ¡Que no! ¡Que son mentiras!
4: Apúntame Saturday Night.
0: Saturday Night.
4: Por la noche, sábado.
0: Sí, ya.
4: Por cierto, te voy a pasar un enlace por
0: sí.
4: si que hace ya mucho que no te pido nada, tú lo sabes.
0: Es verdad, ¿eh?
4: Te voy a pasar
0: eso?
4: Un enlacito a ver si la puedes poner.
0: El lacito para que me
4: poquito, un poquito el... sin pisar.
0: No, un poquito, ¿verdad? Pon un cachito. ¡Un cachito, venga!
5: Ay, no, qué mal rollo ha dado Farru. Había una vez un barquito chiquitito y parecen los verdes los rojos.

0: esta canción que ha puesto el Xavi para ti, hombre.
1: ¿A quién?
0: José MM, esta canción que ha puesto el Xavi para ti, hombre.
1: ¿José? ¿José? Recógeme los mandos, qué ramonazo. Hombre, Ignacio, quieren coger los mandos, que los cojan. A ver, ¿qué dice Cristina? Dice Farru que se va a comer el cachopito. Coger los mandos y subir al escenario. De, venga, más competencia. De Rossi, que los quieren quitar el escenario. Hombre, a ver. Las potrancas, si cantan, vale, ya si no, no van a cantar.
2: Ay, Raúl, perdona, ya si eso la pido. Si eso la pido mañana, cuando me he escuchado yo en el audio, digo, madre mía, tío, pero ¿qué he dicho?
1: Madre mía, de verdad, estáis fatal.
2: Xavi, el Fonta está de vacaciones y no te quiere dar envidia.
1: No, a mí no me da envidia, No, Fonta, que a mí no me da envidia.
3: Oye, pues ¿sabéis a quién se parece mucho Mimi y yo?
1: ¿Quién?
3: Por lo menos en parecido.
1: ¿A quién?
3: A Roberto. Se dan los dos un aire que digo, hermano.
1: ¿Qué Roberto? ¡Ah, Roberto Rímica! ¿Qué dices? ¿En serio?
4: Eso.
1: A ver.
4: Eso. Si no la recupera en 3 semanas, va a recuperar la hora el día que se va de vacaciones.
1: ¡Tú, déjalo!
4: ¡Déjalo!
1: ¡Tú, déjalo!
4: Está deseando irse de vacaciones y va a echar una hora más.
1: Sí,
4: ¿qué
1: no
4: te parece, Xavi?
1: No, voy a hacer
4: Xavi, ¿qué hombre, te parece? Está fatal.
1: Tú dile que sí, hombre.
5: Yo, si Dios quiere, no pasa nada. De aquí a un mesecito justito,
1: sí.
5: Las vacaciones generales.
1: Toma ya. Te jubilas ya, ¿no? Uy, está mayor ya,
6: Xavi, y luego haciendo casting para Eurovisión.
1: ¿Qué?
6: Viendo el Farru.
1: Sí, Farru para Eurovisión.
6: No.
1: Hombre, Farru, yo lo veo en Eurovisión, Lo veo en Eurovisión. Vosotros reíros, pero...
7: Se lo comerá.
0: Un barquito chiquitito había.
1: Lo veo. Tiene vozarrón el tío, Tiene una voz que no vea.
8: Ponta, no te preocupes, que hoy si te la pone. Que te ha pedido tu mujer, Manolo Escobar. Verás sí. Cómo te la pone entera.
3: Ay, que se me olvida. Felicidades a la Marquilla.
1: Eso.
3: ¡Felicidades!
1: ¡Marquilla, besazo! No cante, Fonta. No cante, Fonta. Fonta, ya está, ¿ves? Ya está, ha cantado el tío, pues ya está. Ya se ha fastidiado. En este caso ha sido más bueno. Ahora que nos queda un minuto y poco para cortar las votaciones, El sábado noche, viernes noche. Yo lo iba a tener muy claro.

0: ¿Cómo? Eva María de Prío, ¿qué más pedido? ¿Manolo?
1: Manolo Escobar.
0: ¿Manolo con el carro?
1: Manolo
0: Ay,
1: Escobar.
0: Ay, Dios mío, de mi Eva María.
1: ¡Manolo Escobar! Oye, espera, que voy a abrir.
2: Aquí ya, felicidades. Pasó lo genial. O el barquito, chico.

0: votaciones. Los que dicen viernes noche han sido 12 y los que dicen sábado noche, 19. Y ahora ya nos vamos con las peticiones. Mira, Cristina, una de las protrancras, nos ha pedido un tema de Roxette, Dangerous. Ahí lo tienes, Cristina.
1: Muchas felicidades a la mariquilla.
0: Yeah.
1: Muchas felicidades.
0: Yeah.

0: Mira, ahora me apunto yo al sábado por la noche, que han ganado, que están todos ahí de fiesta.
1: ¡Ay! ¡Ay! Voy a ver ya más tarde.
2: Se acabaron las votaciones.
1: ¿Te gusta eso, eh? Yo creo que te pone, ¿eh? Sí, sí, sí, sí.
3: Felicidades, mariquilla. Un beso enorme.

0: ni yo, por favor. Necesitamos saber la hora que va a estar Xavi contigo para irnos a ver a la Luisa.
1: ¿Es verdad?
0: Guiño, guiño.
1: No, no, no, no, no, no, no, no, no, no, no. Mis croquetas no se tocan. No, no, no, que eso no, no, que va. Ya no me fío, ya no me fío, hombre. No me voy a quitar las croquetas.
2: Hijo, ponme, por favor, no, no, no, el no. primer café con claro. Xavi.
1: Vámonos con Sarabel, con este mi, mi, mi, mi, mi. Está chula esta canción, ¿eh? Hay otra versión que es el

0: para salir.
1: ¿El sábado?
0: Ahora lo sé.
1: ¡El sábado!
0: Xavi, ¿y cuando te necesita a Mini y yo, te vas a dejar hacer?
1: No.
0: ¿Sí? ¿Te vas a abrir sus manos? ¿Te vas a dejar hacer un cambio?
1: No.
0: Y ya sabes, no. Cuando te esté lavando la cabeza, unos masajes que te dejan como nuevo.
1: No, que se pone el doctor.
0: Bueno, ¿cómo vas a salir?
1: Que Mini y yo se pone el doctor.

0: Una cosa que voy a decir, yo no estoy especializado en la radio ni nada, pero estuve en una feria poniendo música.
1: ¿Ah, sí?
0: Y luego también en un pub en invierno en mi pueblo. ¿Toma? Estuve poniendo música también.
1: ¡Toma ya!
0: Así que ahí lo dejo.
1: ¡Ole!
0: Si no supiera hacer nada, pues diría que no comando de nada. Pero bueno,
1: vente para acá.
0: Gustos colores.
1: Vente para acá y coge el mando.

0: Con diarrea.
1: No he dormido nada,
0: estoy agota perdida.
1: Bueno, pues al cachar.
0: Voy a llamar a mi hija y voy a decirle que no voy a subir al mercado, que me bajen algo. Eso hago para que pueda beber, a ver si me corta.
1: Venga, pues escucha, Neus.
0: Vale, gracias.
1: Descansa, Neus, mejórate, ¿eh?

0: Café con Xavi.
1: Ahí está,
0: el primer porque café madrugar sin café es deporte de riesgo.
1: Eso es. Deporte de riesgo. ¡Hala! Vámonos con Rosa, Rosa de Santander. Nos pide una canción de código XM en la distancia.

dice: buenos días, Xavi. Buenos días, cafeteros, cafeteras, Xavi, adictos. Y muchas felicidades para la hermana de Sandra, Mariquilla. Que pases un bonito día. Y que Xavi te ponga el Flying Free. Besitos para todos. Mira, se lo voy a poner Flying Free. A ver, Lale, si envías un audio,

0: El primer café con Xavi.
1: Ahí está, el primer café con
0: Xavi. Cero calorías.
1: ¡Hala!
0: 100% cachondeo.
1: ¡Toma ya! ¡Canijo!
2: Te pido perdón.
1: ¡Canijo! ¡Canijo nos pide este temazo de Noche de Copas! ¡Canijo, aquí la tienes!
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3: ¡Olé! ¡Pero qué bonita! ¡Preciosa, Xavi! ¡Gracias!
1: ¡A ti, Rosa! ¡Un beso!

0: chula, ¿eh? Por fin ha habido canción bonita, ¿eh?
1: Cuando el café se acaba, siempre queda Xavi.
0: Ana de Sabadell, Ana la maquinera, nos fiesta canción.

gusto que tiene. ¡Ay, ay! Ana de Sabadell, la maquinera. Madre mía, oh, qué temazo que pide. Oye, oye, oye, oye. Ahora me dirá que esta no es.

me gusta más la que has puesto tú. Oh, ya lo sabía yo, ¿eh? Es que esto es un tema rocker. Hombre, Ana, digo, la otra era muy fea, digo, voy a poner esta mejor, ¿no? Ahora que nos vamos con Jorge. Jorge me pide la de Explótame, explótame, la de Rafael Acarra. Te pongo esta, Jorge, está también chula, ¿eh? La de la fiesta, Rafael Acarra.

0: chula, qué buen gusto que tiene Jorge, ¿eh? A ver, de la otra vez. ¡Explótame, explótame! ¡Oh! Ah, mejor esta, Jorge. Es mejor esta.
1: Mira por qué hago yo esta fiesta y bailo con él.
0: ¿Te puede valer? ¿Te puede valer? Claro que vale. Jorge, esta está chula, ¿eh?

0: gracias a ti, Jorge. A ti, apañado.
1: Fiesta, qué fantástica, fantástica esta fiesta. Qué fantástica, fantástica esta fiesta. Esta fiesta en la que descubrí su amor.
0: A ver, Paula. Paula dice: bueno, Xavi, me voy de viaje. No te voy a poder escribir en el coche. Gracias de antemano. La escucharé por el camino. Un abrazote y feliz martes. Un abrazo, Paula. Besazo y buen viaje. Que tengas un viaje, que disfruten mucho y ya sabes todo eso. Que las vacaciones se pasan volando.
2: De primavera.
0: Bueno, estoy esperando el audio de Lales, ¿eh? Hala, mientras tanto nos vamos con Mariajo, Mariajo de Ciudad Real. Nos pide una canción de Marta Santos, por ti. Pues aquí la tienes, Mariajo.

0: pregunta.
1: A ver.
0: Es que lo de... Ah, no, otra cosa. Lo de Yuju que era por otra canción.
1: Ah.
0: Ha sido por la canción esa de Dios Sanadé.
1: Ah.
0: Pues es que ha llegado tarde. Una cosita. ¿Por qué no cuelga un line, un link o un archivo para ver la emisora que comparten tu programa?
1: Es verdad.
0: Ay, que hacemos estas vacaciones.
1: Es verdad.
0: ¿Escuchamos?
1: Hombre, claro.
0: Que comparten por ahí.
1: Ya va. Ya
0: por
1: va.
0: Dios, Carmen.
1: Hombre, de tal manera va a estar repitiéndose programas anteriores, ¿eh? Antiguos, programas antiguos, para que los vayáis escuchando.
2: Si es que a donde esté un buen DJ.
1: Toma ya. Toma ya. ¡Maravilla!

Ay, madre mía, que sepáis que no vais a escuchar el Flying Free. No, porque nadie nos va a mandar el audio. Ahora que nos vamos con Caparrós. Con esta nos vamos, a la pública, Caparrós. Aquí la tienes.

0: Buenos días, Xavi, chavalitos.
1: ¡A palo!
0: De Campo Robles. ¿Cuánto te queda, chavito? ¿Cuánto te queda pagadito?
1: ¡Tres días!
0: Yo no quiero que te vayas de vacaciones, jo.
1: ¡Oye, yo quiero vacaciones! ¡Amparo!

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1: Son las 10 de la mañana. El café ya está servido. Y las peticiones del día comienzan a llegar. Venga, que aún llegas. Hasta las 11. El primer café.
2: Ay, con Xavi. ¡Qué contento estoy, de verdad! ¡Ay! A ver, ¿qué hay por aquí, Raúl? ¡Raúl!
3: ¿Y tú, oyente, no quieres?
2: ¡Ah, no!
3: Que te vayas de vacaciones.
2: Yo quiero ir, de vacaciones.
3: ¡No!
2: ¡Ah, no! ¡Sí!
3: ¿Qué hacemos tú, oyente, Xavi?
2: Pues... dejaré música.
3: Por la mañana, tomando un café.
2: No,
3: a
2: pues,
3: ver.
2: No,
3: si
2: ver.
3: Escúchate a ti.
2: A ver, os pondré programas repetidos, pero yo me tengo que ir de vacaciones. ¡Amparo! ¡Hombre, Amparo! ¿Qué? A ver, Raúl.
4: Xavi, ese que te ha pedido un caparro es muy buena para bailar la danza del vientre, ¿eh?
2: Sí, pero ¿qué vientre? Porque no será el tuyo, ¿eh? Pues tú no tienes vientre para bailar, ¿eh, Raúl? ¡Hombre, tú tienes vientraco! ¡Hombre, Raúl! Tú tranquilo, tú baila llorando por ti y ya está. Porque todo el baile del vientre... ¡No! A ver... Paula dice, gracias por tus buenos deseos. ¡Chao! ¡Paula, un besazo!
5: Saludos, cafeteros y cafeteras. Al final me obligas a mandar audio, Xavi, que no quería.
2: Hombre, mándalo.
5: Un poco afónico.
2: A ver, mándalo.
5: Llévate un portátil y un micrófono y haces un apaño una horita al día.
2: Claro, dos.
5: No sé,
2: dos.
5: Estés.
2: Hay

0: López Santos.
1: ¿Vacaciones?
0: Sí.
1: Que luego no vas a echar de menos. Ya
0: no, no, no, no, no, no, ni gota. No sé, ni gota.
1: Algo.
0: ¿A ti digo yo que no?
1: Un mes sin...
0: No, no, no, no, no, no, no, no, no.
1: Luego te vas a aburrir y te vas a acordar de
0: eso. Uy, que va, que va, que va, que va, que va. Que yo no me aburro. Que no me aburro. A ver, por aquí, dale. No, dale, no ha enviado. No ha enviado audio, no pongo.
2: Ratillo 13, agárrame la que me quiere decir.
0: Madre mía, qué marranote.
1: Hombre, Xavi, no te metas con la barriguita de mi Rau.
0: No, pues con la tuya, pues tú tampoco estás para el baile del vientre, ¿eh?
3: Hola, Xavi.
0: Hola.
3: Escucha, ¿escucho? Si hay audio del Alex.
0: Sí.
3: Vamos a concretar.
0: Ah, no, no.
3: Flying Free, ¿cuánto tiempo?
0: No, no,
3: no. No lo cortes en el subidón, como no. Siempre haces. A sí. Ver, explica, a ver, explica. Cuenta, cuenta.
0: Dejo el Flying Free más de la mitad. Si el Alex envía un audio, lo dejo más de la mitad del Flying Free. Hombre. Nos vamos con Sonia. Sonia de Sevilla nos pide la canción. Ay, el baile del pañuelo, Leonardo Dantes. Para Carlos, para Carlos. Carlos de Priego. Por cierto, Carlos, ¿dónde estás hoy? Ahí está, el baile del pañuelo para Carlos.

0: chiquitito, amiga. Raúl, levanta el pie del acelerador, macho. Has pasado por la esquina que no veas con el camionaco. La hostia, ¿cómo has pasado?
1: ¿Qué dices? Partido con el viento que no puede. ¡Oy, oy, oy, oy!

0: esto porque te vas de vacaciones, ¿eh?
1: ¡Hombre, claro! ¡Claro!
0: Y la Ángel está muy triste porque te
1: no
0: vas.
1: ¡No pasa nada!
0: Está con una pena, no veas, no ves lo poco que habla hoy.
1: ¡No pasa
0: porque
1: nada!
0: Porque tiene mucha tristeza desde que te vas de vacaciones.
1: ¡No pasa nada!
0: Y a todo sitio que va, a desayunar o a comprar, le habla de ti y habla el primer café con Xavi.
1: ¡Hombre!
0: No veas lo contenta que está cuando te escucha.
1: ¡Hombre!
0: Y hoy no ves lo triste que está, que ni habla, no tiene ganas ni de hablar porque estás todo el rato diciendo de vacaciones. Hombre, no lo digas más.
1: Vacaciones.
0: Que la Ángel se pone muy triste.
1: ¡Que no pasa nada! ¡Vacaciones! A ver, Ignacio dice, oye, que no quería porque estoy afónico. ¡Que no me cortes! Hombre, afónico te habrás comido, ya está. Un helado mismo, por ejemplo, que está muy frío. ¡Ay, venga, ya está el baile del pañuelo! Ahora, vámonos con Sandra. Sandra la croqui. Sandra de Priego, ¿no es esa canción? La graciosa de Quevedo y Elvis Crespo. Ahí la tienes.
2: ¡Compi! ¡Que nos tiene envidia!
1: ¡No!
2: Que tenemos nosotros nuestras abdominales y el barrigote cachado.
1: ¡No!
3: ¡Caprichoso!
4: Ángeles, no te pongas triste, que ahora es cuando Xavi nos dice eso de que no me voy de vacaciones, que era broma.

0: Gracias, gracioso, digo apañado.
1: Ya. Madre mía, ¿cómo está Sandra?
2: Se nota que estás contento, Xavi, hoy todas las canciones están chulas.
1: Están chulas.
2: Está chula,
1: están
2: chulas. Está chula, ¿eh?
1: Chulas, todas están
2: qué
1: chulas.
2: Contento está.
1: Menos esta. Esta no.
2: También te digo una cosa, Xavi.
1: Sí.
2: Es una pena, porque cuanto antes te vayas, antes vuelves, ¿eh?
1: No. No. Mira. ¡Oh, ya ha terminado! Ya está terminando.
3: ¡Pero es la graciosa! En la graciosa la vida es más sabrosa.
1: Ahí está la canción de Sandra, que corta, ¿no? Se me ha hecho corto esta canción. No sé yo.
4: Venga, Xavi, dile ya la sorpresita que hay el viernes. Venga, díselo. Venga.
1: No,
4: dile la sorpresa a todos los radio oyentes, chavedictos, trastornados.
1: No.
4: La sorpresa que tienes preparada, venga, díselo.
1: No.
4: Que si no, canto, ¿eh? Como no se lo diga la sorpresa, canto.
1: Pero escucha, pero qué sorpresa, ¿la mía o la tuya? Venga, nos vamos con Mini Yo. Nos pide esta, el Freestyler. Aquí está, con Funk. Mira, Mini Yo. ¡Ay, que tengo un audio del Alex! ¡Ay, que tengo un audio del Alex! ¡Ay, no puede ser!

0: Buenos días, Xavi. Buenos días para todos. Por aquí el audio del Ale. Sí. Para que suene el Flying Free.
1: Toma ya.
0: Ahí lo tienes. Besitos para todos.
1: Toma ya. Toma ya.
0: Flying Free. Ahí lo tienes. Besitos para todos.
1: Toma ya. Ahí lo tienes, dice. Sí.
0: Ahí lo tienes. Besitos para todos. Freestyle.
2: Que sepa que has perdido una poca croqueta.
1: ¿Qué dices? Pues yo sé dónde están esas croquetas. Sé quién se las ha comido. Fíjate, con solo mirarte ya lo sé. Oye, pues la canción del Flying Free la ponemos, ¿eh?
3: Toma ya, minillo, toma ya. Venga, todo el mundo callado, ¿eh? Chavich, callado.

0: escucha, mira, tienes todo el mes para ir en autobús, en taxi y...
1: ¿En bicicleta?
0: Visitar el tanatorio. Que tienes un montón de pretendientes. ¡Venga! ¡Ánimo!
1: ¡Vamos!
0: ¡Alex, Alex! ¡Toma, toma, toma!
1: ¡Toma! ¡Toma!
0: ¡Te quiero, Alex!
2: Déjasela, Xavi, que es para

0: tu sorpresa, la mía no se puede decir.
1: Ah, bueno, vale. La tuya no la decimos entonces.
2: Hola, buenos días. Buenos días, hola, gente maravillosa.
1: ¿Qué tal, Marisa?
2: Buenos días. Bueno, yo me voy a despedir porque Xavi ya se va a despedir.
1: Ya mismo.
2: El 31, ¿no?
1: Sí,
2: y
1: sí,
2: se
1: sí,
2: va a despedir.
1: Sí.
2: Porque estábamos encantados de perdernos de vista.
1: No,
2: pero encantado.
1: No, no, no.
2: Está eufórico. Está pletórico.
1: No, qué va, qué va.
2: ¿Cómo se nota que se va de vacaciones? Se me nota un montón.
1: Mucho.
2: Un besazo muy grande.
1: Se me ha hecho corto ese canto.
2: Un besito y un abrazo, Ángeles. Bueno, un besito y un abrazo para todos.
1: Eso, eso sí. Eso sí. A ver, que tengo por aquí oyente nueva. Hola Xavi, somos Eva, Ana, Mario. Dice que nos vamos de vacaciones con nuestro padre Alberto de Streaming. Streaming Sport, o no vaya. Te queremos pedir la niña de la escuela de Lola Índigo. Venga, vamos, la apuntamos. Vamos a apuntarla, a ver, la niña.

0: muchísimas gracias. ¡Hala! Ya está. Que son 4 minutos y pico ya. ¡Hoy! Que nos vamos con la siguiente. A ver.
1: Buenas noches, Águila.
0: Rami le quiere dedicar la canción a Merches, porque dice que a Merches que no le gusta, pero que se la dedica. Rami, este fin de semana me parece a mí que te va a hacer falta más reflex que para qué. Ahí la tiene, Merchi, no te preocupes que te dedico otra más chula. Esto es que esto no.
2: Es de extremo duro. Yo no doy ni.
0: No puede ser, ¿eh? Duro.

0: Yo sé cuál es la sorpresa del Farru.
1: ¿Ah, sí?
0: Nos va a sorprender el fin de semana del 7 y del 8 con el pelo de Cucurella.
1: No. Yo creo que... yo la sé, vosotros no. A ver, Ignacio dice... Me comí un caramelo bañico de esos tochos. ¿Ah, sí?
2: Ya sé que cada vez que canto se parece mal y lo pones rapidito. Para que no se me oiga bien y para que no se me entienda. Pero te va a dar igual, va a dar igual. Tú te vas, ¿verdad?
1: Sí.
2: Y vas a descansar y vas a desconectar de todos nosotros.
1: Sí.
2: Pues porque te lo mereces y lo necesitas. Dejas al rebaño un poco ahí desperdigado, pero no pasa nada. En cuanto vuelvas en septiembre, vuelves otra vez a recoger el callado y a guiarnos otra vez con tu buen hacer. Y yo seguiré cantando y tú seguirás diciéndome que no cante, pero da exactamente igual. Igual.
1: No cante.
2: Bueno, chicos, pasarlo muy bien.
1: Canta un poquito. Un besazo. Que
3: no
1: queremos
3: cuentos. No habrá canciones y me dedica esa, Xavi, ¿tú puedes creer?
1: Si es que, vamos a ver, Merche, vamos a hacer una cosa. Vamos a decir que ya se ha terminado la canción que ha cogido Rami, porque es que no puede ser esto. Ya te dedico yo esta, venga, si lo es. Si me necesitas, llámame, que yo te pongo una canción. Anda, Rami.
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1: Si es que Rami este...
4: ¿Qué tal si manda?
1: Rami, no puede ser, Rami.
4: A tomar por culo.
1: Hola,
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5: Buenos días, trastornados. No. ¿Qué parte no entiende que no?
1: ¿Qué?
5: Un abracito, Chavito. Un abrazo. Hoy amanecí contento y feliz, Chavi. ¿Sí? Chavi, hoy estoy desayunando corazán.
1: ¿Contento
5: con colacao? Si quieres, yo se lo llevo en media hora.
1: No.
5: Un abracito.
1: A mí déjame tranquilo.
5: Una actitud positiva. Saludos a Cristina. Saludos a Sara de Sabadell, mi gordita bella. Un abrazo, mi gordita. Un abrazo también para el fin, para Raúl, para todos, para Pauli, para Paula,
1: a todo el mundo,
5: Merche, y a todos, Rosa, Rochi, Prechochi, un abrazo para todas y para todos.
1: Madre mía.
5: Un saludo para Jorgito.
1: Madre mía.
5: Y bueno, en fin, para todo el mundo y un abrazo para mi amiga Rocío. ¡Rocío! Te estoy mandando un saludo. Toma ya, un abrazo, que estará trabajando por aquí en Madrid. Un abrazo y bueno, saluditos. Chao, Chavi. Tú.
1: Adiós.
6: Pero Marcha, no te caes. Si el Chavi no lo ha dejado, me la ha pisado entera, no ha escuchado nada.
1: Hombre, normal.
6: Pero que lo mismo voy a hacer yo con la de Silo y la voy a pisar entera.
1: No, escúchame, normal. Es canción más fea de Coderchi, por favor. Me pone en
7: forma para... Ahora sí, Xavi, ahora sí.
1: ¿Ves?
7: Gracias, apañado. Y a ti también, Rami.
1: Rami, apañado, Rami. Ya, ya lo

0: Xavi has mejorado la cosa mucho, pero que mucho, mucho, mucho. Dieguito, lo de gordita bella te lo puedes ir ahorrando, ¿eh? Venga, ya está, venga.
1: Ya paso, ya paso.
2: Ya veo que Xavi está súper, súper contentísimo.
1: Hombre, claro.
2: Pero Xavi, ¿pero por qué estás tan contento? ¿Qué pasa?
1: ¿Y tú por qué hablas?
2: Si no tienes vacaciones. Si yo he hablado con la gente y me ha dicho que no, que han rescindido de tu contrato y que no vas a tener vacaciones, que las vacaciones, no, como dices tú, no, no hay vacaciones,
1: no,
2: cuando aprendas a decir sí, entonces habrá vacaciones, ahora, no, con que Ángeles, ponte contenta, que Xavi no se va de vacaciones, no.
3: Buenos días a todos, vamos por el martes.
1: ¡Hombre! ¡Ojo, eh! ¡Ojo, eh! Que la dejaba enterita, eh.
3: Esa es mi Lale.
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1: De Flying Free, entero por la mitad, hombre, por la mitad. Por la mitad.
4: A tomar por culo.
1: Oh.
5: Xavi, ¿vas a hacer alguna mezcla de alguna canción de Siloé el sábado o no? Vamos a otra vez.
1: El sábado no. En todo caso, el viernes.
6: La ley, ahí la has dado. Ahí la has dado, muy bien.
1: Vámonos con Carolina, Carolina desde Valladolid, nos pide bachata en Fukuoka, Juan Luis Guerra, ahí la tienes.
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8: Hola, bueno, Cristina, simplemente lo digo de cariño, no lo tomen mal, yo ya no voy a volver a participar más en vuestro programa. Bueno, chao.
1: Vamos a ver, Dieguito, la segunda vez que lo dice, tío.

0: Habla. Tú tranquila, si cuando Chani se vaya, pues mira, luego puedes ir a los recados y salir antes. No tienes que estar esperando a que termine el programa para poder marcharte. Pasa tu bola, descansa el móvil, el dedo, porque el dedo da para descansar. O sea que al final también hay ventajas. Déjale que se vaya de vacaciones, que va a venir como nuevo y nos va a sorprender mucho más todavía.
1: Es que verdad,
0: tú déjale que vas a estar, ya verás, al principio los primeros días dices, ay, chao. Pero luego ya se te va pasando, si todo pasa. Ya pasó, como dice Chavi.
1: Ya pasó.
0: Venga, ya pasó.
1: Ya pasó, ya pasó.

0: dice el viernes eso, otra trastornada más. Es que no puede ser, es que no puede ser.
1: Xavi, hazle un llamamiento al Carlos hoy, a ver dónde está.
0: Carlos.
1: Que estaba, que se salía y hoy tú vienes a las señales.
0: Mira, yo...
1: La Rocío parecía ahora muy contenta.
0: Esto te voy a decir yo ahora, mira, Carlos no da señales de vida. La que ha dado ha sido Rosy, mira qué eufórica está.
2: Buenos días a todos, vamos por el martes.
0: ¿Eso qué significa? Que para Rosy hoy ha sido Nochebuena. Yo creo que sí, hoy ha triunfado. Yo creo que sí. Ahora que nos vamos con la siguiente. En Carni, desde Priego de Córdoba, nos pide esta canción. Bailando bachata de Chayanne.
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4: Que no te lo dice Sara, pero te lo digo yo. Venga, ya está, Dieguito, ya está.

0: Buenas tardes, Rosy Preciosi.
1: Bueno, buenas tardes. Buenas noches, ¿no?
2: El carro está de papeleo.
1: Ah, vale.
2: Así que ya sabes. Y anoche, no sé.
1: No sé.

0: bonito, qué bonito, qué bonito. ¡Ay, oh, otro perrito piloto!
1: Cero contexto, ¿ah, no? 100% actitud.
0: ¡Paula! ¡Paula desde Madrid nos ve esta canción! ¿Se la quiere dedicar a alguien? Nos ha dicho a quién, ¿eh? Paquita la del barrio, rata de los pueblos.

0: Buenos días, Xavi, cafeteros de las trastornados. ¿Qué tal estáis hoy?
1: ¡Alicia!
0: Venga, a pasar muy buen día. Besos, abrazos para todos.
1: ¡Alicia de Zuera, un besazo! ¡Cucaracha!
2: Buenos días, señores oyentes. Se pone en su conocimiento que el doctor Xavi cogerá vacaciones del 1 al 31 de agosto.
1: Ahí sí, ahí sí.
2: Se notifica a todos sus oyentes que pueden pasar por la consulta 9999, que está a su disposición, Pastillas de la Felicidad, hasta el 1 de septiembre. Muchas gracias por su comprensión y amabilidad.
1: Ahí sí, ahí sí. Hoy.
3: Porque un bicho rastre. Esto piensa una cosa. ¿Qué? Xavi solo se va un fin de semana. Sí, solo se va el fin de semana.
1: La leche. Me voy a un fin de semana. Que no.
3: A Priego. El fin de semana. Ya está. Tú piensa, fin de semana. Lo que se quiera dar la vuelta. No. Ya tiene que volver a trabajar. Sí, ya está. Ya
1: eso
3: está.
1: Gustaría, eso.
3: Tú tranquila. Descansa el dedo. Vive la vida de otra manera. Y ya está. Y cuando vuelva, zacas, zacas, zacas.
1: ¡Hola!
3: Tenemos zacas a Xavi.
1: ¿Cómo suena eso?
3: Fíjate si está trastornado, que ha puesto hasta Quevedo. ¡Hasta Quevedo!
1: Ya lo sé, la Sandra.
4: Maldita cucaracha, que infectas donde pica.
1: ¡Hala, ya está! ¡Venga, que seguimos! ¡Más, más, más, más, más!
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1: Raúl de Priego de Córdoba quiere dedicarle la canción a su torbellino rubio.
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1: La del Yankee este, ¿cómo se llama? No, la del Cali, el Danqui, el Dandy o el Yankee. Bueno, es igual, yo te esperaré. Eso.
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1: Mira, el Rochi Pechochi dice, temazo, hombre. La rata de dos patas, eso es un tema raquen.
6: Ahora sí estás cogiendo la línea del programa, ¿ves? Ahora sí.

0: Uy, qué recuerdos me ha traído la canción anterior, la de Juan Luis Guerra.
1: Oh, sí.
0: Esa la he bailado yo en una exhibición de baile.
1: ¡Qué
0: bueno,
1: bien, ¿eh? ¿En serio?
0: Madre mía, qué recuerdos, sí. Qué bonita. Uf, además a mí me tocó bailar con el profe. Qué bonita, y los vestiditos esos de flecos, todos. Bueno, qué recuerdos. Ay, qué bonito. Y bailamos esta canción, ¿sí? ¿Te acuerdas? Qué bonita. Y bailando bachata. Ay, qué chula. Qué bonita la bachata. Oh, por favor.
1: Os estáis poniendo tontorrones.
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3: Oye, llevo estos días escuchándote y te dejas siempre la hora de la última y nos vamos por contar.
1: No.
3: Así que. No sé.
1: No.
3: No la cuentas, estás un poco despistado. No la vas a hacer, ¿cómo?
1: No, cuéntame,
3: anda.
1: No,
3: que me tienes preocupada que no sabes contar bien las cosas.

que nos vamos, que seguimos. Madre mía. Ángel de Córdoba nos pide esa canción. Que dice que me va a agarrar los mandos. Y el rollo y el camionero. ¡Ay!

0: Es verdad, es verdad. ¡Que te va a orinar! ¡Que te va a orinar!
1: Estamos dando la mañana. Estamos dando la mañana.
0: No, ¿qué va? ¡Ni gota!
1: Yo me he incorporado tarde, pero vamos, revoltosa, ¿eh?
0: No, ya veo. Ya veo, Marisa, ya.

0: que me vengo arriba. ¡Que me vengo arriba!
1: ¡Qué mazo!
0: No, ya está, ya está, ya está, ya está, ya está. Que si no, vengo arriba. Ahora, ¡que nos vamos con Ignacio! Ay, Ignacio, que estaba fónico porque se había comido un caramelo esos gordos de aquí de Zaragoza. Ignacio, ¿qué te habrás comido? Me ha pedido canción chula. Pues esta, amante bandido.
2: Xavi, me extraña mucho que hoy la Ángeles no quiera hablar.
0: No habla.
2: Pero siempre ella habla, pero que habla.
0: Estará
2: con Juanjo. O con Omar. O con Omar. 12 minutos, 20 minutos.
0: ¿Qué dices?
2: Y hoy no tiene ganas de hablar.
0: No,
2: eso
0: no,
2: que
0: no,
2: lo has dejado muy, muy deprimida.
0: No.
2: Eso no puede ser.
0: No.
2: Ella le gusta mucho hablar y hoy no tiene ganas.
0: Es verdad.
2: La veo muy rara en ella, ¿eh?
0: Es verdad.
2: Hasta conmigo habla mucho.
0: Es verdad.
2: Con la gente y hoy la veo muy, muy chafada, muy triste. Bueno, eso no está bien para
0: ella.
2: Eso
0: tiene solución.
2: Ella es muy animosa y alegre. Tiene que hablar más. Animarla para que hable.
0: Que no,
2: habla,
0: no.
2: Habla, Ángeles.
0: Eso tiene solución. Seguro que va a Prigo y se le quitan todos los males. ¡Órgalo!
3: Que arrastra los dos. Yo y tú.
0: Hay que ver, Ignacio, qué canciones.
3: Sí.

0: gracias, Xavi, que me has cortado el otro audio que no quería porque estoy afónico, nada más. Pero bueno, ahí te lo he mandado. Venga, salud, disfruta de vacaciones. Saludos, cafeteros y cafeteras.
1: Lo pongo otra vez.
0: Al final me olvidas a mandar audio, Xavi, que no quería. Estoy un poco afónico.
1: ¿Qué dices?
0: Llévate un portátil y un micrófono y haces un apaño una horita al día o algo.
1: No sé, de donde estés. No.
0: De vacaciones.
1: No.
0: Que luego no vas a echar de menos, ya te lo digo yo. Llévate algo.
1: No sé, algo. No.
0: Un mes sin... Luego te vas a aburrir y te vas a acordar de nosotros. Ya verás.
1: No vuelta a poner, tú no estás afónico, ¿eh?
2: No la quite, aunque te vengas para arriba, no la quite, hombre.
1: Ya la ha quitado. Ya está, ya la ha quitado. Es que no da tiempo, Sonia. ¡Hala! José de Cieza, la canción chula. José de Cieza, la canción es chula. Soneta. Qué bonito, DDA.
0: Seré tu amante bandido. ¿Ves? Bandido.
1: Está fónico para lo que quiere. Si es que te digo yo que... Un caramelo se ha comido. Sí. Está pasando por el Pepe y se ha con Frankfurt. José de Cieza, ahí la tienes.
3: Qué bonito cuando los dos nos miran.
4: A ver, Mari, que no se puede cabrear porque se va del resultón de vacaciones. No. Tiene que estar alegre porque cuando venga viene con más fuerza, tiene que descansar. Las máquinas, si las da mucho uso, gripan. Hay que darle su descanso. No, Xavi.
1: Yo ya estoy gripado, Rami. Yo ya he gripado hace años.

0: vamos con el siguiente, que si no, no pilla el toro. Potrillos, me pide una canción de Radio Futura, Escuela de Calor, para que hacer a todos los chaveaditos, a todo Quisqui, a todo el mundo.
1: Tranquilo, que se va a llevar el micrófono que le regaló la Ángeles.
0: No.
1: Ese micrófono salió por ahí.
0: No, que no. Ese micrófono que asoma por ahí se lo voy a dejar a Ángel de Córdoba y a Raúl el camionero, para que cojan los mandos.
2: Xavi, las cosas como son. Tengo un poco voz de camionero.
0: ¡Hombre!
2: Camionero.
0: ¡Hombre, claro que sí! Hace falta valor de nada. Camionero de la M30. Ángel dice, muchas gracias, pañao. A ti. Da un besico a la vaca Lolanda.

0: escuchándonos, que se ha quedado sin radio y el tío se ha buscado la vida, ¿eh? Mira, Jorge, qué apañado que es, Jorge. ¡Jorge!
1: Buenos días, por la mañana, Xavi. A ver si pon la canción alegre y eso. Para mañana, escucha música buena, tío.
0: Te pongo ahí una canción.
1: Te tienes levantado y eso, te quiero que pongas esas canciones buenas, tío.
0: A poner una buena, ¿eh, Vicente?
1: La que estás poniendo me estás dando sueño.
0: Ya lo sé, es que...
1: Pon la canción buenas.
0: Pero, Vicente...
1: Tumba y eso, lo que sea.
0: Pero, Vicente, que esta gente pide canciones chungas. Hombre, claro.
2: ¿Dónde dices que me tengo que agarrar, Xavi?
0: ¡Hombre! ¡Al micrófono!
2: ¿Yo estoy chiquito este que hay aquí?
0: Sí. ¡Ay, Xavi! Iba a decir la consulta 69, jaja, pero me pareció un poco... No, hombre, no, haberlo dicho. Ya lo has dicho.
3: Oye, Xavi.
0: ¿Qué? Cuéntame.
3: Que comentaste ayer así...
0: Sí.
3: Yo estaba entre nieblas, muy dormido.
0: Sí.
3: No sé qué, de unas 50 descargas, no sé si tendrá que ver con lo del día 7 de agosto o algo.
0: 50 tazas.
3: Y dije, va, no voy a preguntarle, ya lo repetirá. Y al final no hubo manera. Y hoy tampoco lo he oído.
0: Sí.
3: Si lo puedes repetir.
0: Hombre, claro.
3: Eso de que solo había 50 o no sé qué.
0: Solo hay 50. Tú sabes. Yo lo repito. Solo hay 50. Claro. Ya lo dije. No, son 50 tazas que se hace una edición especial de 50 tazas. La edición especial Priego de Córdoba del día 7 de agosto del 2026. Y van numeradas, cuidado. Y cada uno me pide una taza, me pide un número. Si está libre, se lo queda. Por ejemplo, yo que sé, el Jorge, el 69. O no, Marisa, el 69. Pues yo me la apunto. Y cuando estén todas las tazas vendidas, nos vamos a poner en la página web. ¿Quién tiene cada número? Eso es, 50 tazas, no se van a hacer más.
4: Tócame.
0: Ángeles, se pide esa canción, ser el primero. Soy canallita.
4: Bésame.
0: Pues eso es, Jorge, 50 tazas para Priego de Córdoba.
5: Voy a tomarme el primer café con Xavi, que me deshace.

0: pues el día 7, el mismo día de la fiesta, se entregarán las tazas. Ponemos ahí la mesa con las tazas y cada uno vendrá a buscar la suya.
1: Y aún encima, te estoy saludándote. Y eso desde Campo Robles y eso, ¿vale?
0: Ay,
1: que me vino ya de vacaciones, va.
0: Ya estás de vacaciones.
1: Que te quedan pocos días.
0: A mí nada, me quedan nada.
1: Vacaciones,
0: nada. Va,
1: que tú te vale mucho para irte de vacaciones. Venga,
0: gracias,
1: va.
0: Vicente.
1: Que te quedan pocos días para Vicente. Vacaciones.
0: Que te veo Andulo. Pronto, que te veo pronto.
2: Vale, vale, son tazas.
0: Claro.
2: No sé. Yo digo, esto de 50 serán las 50 sombras.
0: No, tú estabas.
2: Del gris.
0: No.
2: Vale.
0: Escucha.
2: Gracias.
0: Tú estabas.

0: Ya está.
1: Vamos, que eres bueno tú para guardar un secreto, ¿eh?
0: ¿Qué secreto?
1: Vamos a ver, contigo secretos a voces.
0: No.
1: ¿Será posible?
0: No.
1: Qué poca consideración.
0: Pero no me has puesto no leer, hombre. A mí, si no me pones no leer, pues yo lo leo. Ahora, si pones no leer, también lo leo. Hombre, es que no puede ser todo. ¡Hala, Lacri! ¡La minifalda!
2: No me gusta que a los toros

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1: Bravo, Jorge, bravo, me lo has pisado, me lo has pisado. Iba a decir lo mismo. Digo, ¿qué es las 50 sombras de Grey? No me ¡bravo, Jorge, bravo! ¡Ay, te he visto!
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2: Xavi, también una cosa. Aunque te vayas de vacaciones, sí, tanto que te llenas la boca diciendo que llega el fin de que os voy a echar mucho de menos, no, pues yo no. Lo que puedes hacer es cargar con el equipo, llévate el equipo donde vayas.
3: Sí, claro.
2: Una hora al día tampoco te quita de
3: nada. No.
2: Tampoco es mucho pedir.
3: ¿Qué va?
2: Venga, piénsatelo.
3: No pienso, venga.
2: ¿Vale?
3: No cabe el coche.
2: Sí, todos contentos.
3: No cabe el coche.
2: Tú, una hora tampoco es tanto.
3: ¿Aló?
2: Y nosotros, pues eso, quitamos el mono del primer café, tú cargas con el equipo.
3: Claro.
2: Y todos los días una hora.
3: Exactamente.
2: Venga, ¿no es mucho?
3: No, poco.
2: Si no me dirás que nos vas a echar mucho de menos y te cabe el coche.
3: Sí. Vamos,
2: claro, aclárate.
3: Lo siento. Con el escarabajo y no cabe.
4: Xavi, yo quiero dos, uno para mí y otro para la Merche. Eso que te lo escribo, ¿aquí a este número?
3: Sí, aquí.
4: ¿Cuál otro?
3: Ahora, a las 11.
5: No, Xavi, soy canallita, no, soy catequista. Catequista.
3: ¡Qué Ramona!
0: ¡Yo loco! Ay, tú eres agüita del río y yo barquito velero.
3: Ya está. Vale, vamos para la siguiente, que nos pilla el toro. A ver, Eva María se fue buscando el sol en Priego. Eva María de Priego le quiere dedicar la canción al fontanero. La de Manolo García, la de Muñecos de Barro. Ah, no, esa es la del cigarro, no. La de Pájaros de Barro. Esa.

0: volar.
1: Ángela de Sabadell dice: Rosa, calla. No, no, no, no, que descansemos un poco. Dice: no me he enterado nada de la canción, me la has dejado a medias. Hombre, ahora, Ángeles, no puede ser esto, Ángeles. Siempre te quedas a medias, ¿eh?

habéis sacado el tema de las tazas, me estáis escribiendo. Ahora a las 11, los que queráis una taza, reservar la vuestra, me escribís. Pero son 50 tazas exclusivas de Frigo de Córdoba. Solo son 50, ¿eh?

0: ya está, venga, nos vamos con la siguiente. A ver, Fontanero, nos pide esta canción de Scooter. The Logical Song. Aquí la tienes, Fontanero, pero va a durar poco, ya te lo adelanto.
1: Ya siento habértelo pisado, el temita.
0: No pasa nada.
1: Marisa.
0: No pasa nada.
1: Eso se le llama telepatutía. Pero bueno, mira, pues ya lo hemos sacado. Ay, para todos, el uno o el otro, todo bien. Y oye, el señor Xavi necesita descanso.
0: ¡Ole, ole, ole!
1: Hay que echarle de menos para disfrutarlo más.
0: Exactamente.
1: Y yo creo que ya vale, hombre, como no va a estar de vacaciones. Que vamos a estar ahí.
0: ¡Hombre!
1: Tirando, tirando, tirando hasta que se rompa. ¡No! Que descanse.
0: ¡Eso! ¡Eso!
2: Yo es que tengo un defecto, que soy muy fea, pero es que soy muy clara. A mí me gustan las cosas muy claritas, entonces ya había que decírselo.
0: ¡Ay, ay, ay!

0: ya está. A ver.
1: Buenos días, Xavi.
0: A ver.
1: Buenos días para todos. Por aquí el audio del Ale. Para que suene el Flying Free.
0: Claro que sí.
1: Ahí lo tiene. Besitos para todos.
0: Ya está, lo prometido es deuda, ¿eh? El Ale se ha enviado el audio. Yo prometido voy a poner la canción. Uy, más de la mitad no, que ocupa mucho. Bueno, la verdad, casi entera. Casi entera. El subidón lo dejo, venga, prometido.

nos envía el audio. Y yo digo, yo la pongo entera. Hombre, claro que sí. Claro. Entera, mira, entera. Para que pasa muy rápida la canción, ¿eh? Uf, pasa. Claro que sí. Ya está, ya está. Enterita, fíjate, ¿eh? Anda, anda, que nos vamos con la siguiente, venga. A ver, Eva, Ana y Mario nos piden una canción. La niña de la escuela de Lola Índigo, aquí la tenéis.

0: ¡Ay! Que me pican los brazos. Ya está, que no da tiempo a más, ¿eh? A ver. Nos vamos con Alicia, Alicia de Zuera, nos tiene canción de la Orquesta Mondragón.
1: Yo soy el lobo.
0: Ahí la tienes, Alicia.
2: Xavi, qué ramonazo eres. ¿Cuándo te vas de vacaciones?
0: El 31.
2: ¿Era hoy? De verdad.
0: ¿Por qué? ¿Qué ha pasado?

0: es que no nos da tiempo a poner mucho más, ¿eh? No, no,
1: no. Quiero tenerte cerca para olerte mejor. 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
0: 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Ya está, que si no nos va a pillar el toro. Venga, que nos vamos con Vicente Burjasón.

0: nos vamos con Vicente Burjasol, que quería una cañera, ahora sí con ritmo. Te pongo un cachito, que no da tiempo más, ¿eh, Vicente? ¡Aprovecha, venga! Marisa, un audio de un minuto.
1: Gracias por la aclaración, señor profesor Jorge.
0: ¡Vamos!
1: Espero que disfrute usted de un buen verano.
0: ¡Que
1: lo pase maravillosamente bien!
0: ¡Vamos, vamos! ¡Que lo vamos!
1: Bueno, que no me ha pisado nada usted, joven. No me ha pisado usted nada, ¿eh? Joven, para que no se sienta ofendido.
0: ¡Ay, ay, ay!
1: Señor, porque es un señor. Bueno, un placer saludarle y un placer disfrutar todos del programa de Xavi. Yo entiendo que tiene que hacer vacaciones, entiendo que todos nos las merecemos y estar ahí al pie del cañón es tremendo. Ya no es cansado física, sino es cansado psíquico. Entonces, bueno, yo pido disculpas, si soy un poco revueltosa y le busco la lengua. Entiendo perfectamente que tiene que descansar. Jorge, un abrazo muy grande.
0: ¡Marisa! ¡Pues

0: nota, hombre, que de vacaciones.
1: Hombre, si se nota, que se nota.
0: Venga, para el nuevo equipo y te vaya a disfrutar.
1: Ya está, que os venís arriba, luego pedís que os haga yo, que no puede ser, no puede ser. Hala, que nos tenemos que ir. En fin, bueno, cafeteros, cafeteras, gracias. Solo quedan 12 horas de programa. Y así vamos a dar por finalizada la tercera temporada del Primer Café. Pero habrá una cuarta, y una quinta, y una sexta. Claro que es un programa. Un programa que nos entretiene a todos, a mí por hacerlo, o sea, y a vosotros por escucharlo. Pero claro, todos queremos eso, respeto, buen rollo, buena música. Que no hay buena música, buscamos la buena música. Que no hay respeto, se echa a un lado y seguimos con el buen rollo. Pero eso sí,
2: si fuera
1: hay que ser felices. Si yo me voy de vacaciones antes que vosotros, es porque yo me lo he currado, claro. Si queréis iros vosotros de vacaciones, os lo tenéis que currar. Pero vamos, que os puedo decir todas esas cosas de que os voy a echar de menos, que voy a llevar ángeles a priego. Nada, todo mentira, no voy a hacer nada de eso. En cuanto coja las vacaciones, yo creo que no me voy a acordar de vosotros. No, yo creo que no. Yo creo que el lunes me pondré el despertador como cada día a las 6 y diré eso de y una leche, a dormir un poquito más. No, ahora en serio, os echaré de menos, ¿eh? 12 horas quedan de programa. Cafeteros, cafeteras, portaros bien. Gracias por todo. Gracias por estar ahí. Hasta mañana, chao, chao. Hasta mañana, pasado y el otro, ya está, ¿eh?
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3: Son las 11, las 10 en Canarias.
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1: Con una tecnología y una realización ya impresionantes que casi, pues es como estar allí, incluso con doble realización para la gente que lo veía en el móvil, pues lo tenía ahí en versión vertical para poder verlo en cualquier parte. Tomorrowland, que sigue siendo uno de los festivales más importantes del planeta. Sonaba Fisher con Tones and I, con ese Favor, también la música de Ciara Oliver con este Puzzle que tengo ya preparado en nada, también Shakira, Karol G, la música de Alex Warren, de Reels B y muchos más invitados en esta hora llena de éxitos en Oh My Hits.

exitazo de Milk Chains en esta segunda hora de éxitos en este martes. ¿Qué tal lo llevas? Espero que súper bien. Yo soy Raúl Fernández y por delante tengo un montón de éxitos que pincharte aquí en la radio número uno. Por ejemplo, la música de Tiny, de Rilsby, de Martin Garrix. Escucharemos exitazos de Shakira con Biza, también a otra colombiana, una tal Karol G y Alex Warren. Estoy mucho más aquí en tu radio favorita. Esto es Oh My Hits. Sube el volumen y quédate conmigo.

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Este ha sido uno de sus mayores éxitos hasta el momento, pero podría cambiar, bueno, va a seguir siendo uno de sus grandes éxitos, pero podría sumar más éxitos a esta lista porque ha presentado nueva música, nuevo single llamado Matadora. Lo ha hecho en Chicago, en la primera cita en directo con su público dentro de la gira, el nuevo tour mundial, viajando por el mundo Tropitour, la gira con su nuevo disco Tropi Coqueta, que pasará por nuestro país el próximo año. Ese Matadora es una nueva canción que de momento no tenemos aquí, pero que ha presentado La Bichota en sus conciertos y que próximamente editará como single. Suena en nada Shakira, antes Becky G con Topic en esto.

dicen de ella que podría ser el relevo a Rihanna. Por cierto, la de Barbados podría volver, dicen los rumores, a la música de la mano de Martin Garrix como productor, quien ha hecho reciente aparición en el disco de Madonna.

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exitazo de Alex Warren con este Passenger, y a veces en los conciertos no todo sale bien, sino que se lo digan a Usher, que ha protagonizado uno de los vídeos virales de la semana. En su gira conjunta con Chris Brown, normalmente sube a una fan al escenario para realizar una actuación, una coreografía un poquito íntima. Subió a una asistente en Nashville que comenzó a mostrarse algo distante y se apartó cuando el cantante intentó acercarse a ella. Él notó las malas vibes y dijo: oye, creo que no quieres estar aquí, y pidió que la acompañaran para poder subir a otra fan, porque no era plan de hacer eso. Usher junto a Martin Garrix suena con este exitazo y No My Hits.

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Oh My Hit. La música de Tiny, la producción de Skrillex. Y suena por aquí uno de los temazos, uno de mis mejores recuerdos musicales de los últimos años. Marshmello con Anne-Marie y este Friends.

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3: Son las 12, las 11 en Canarias. 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

Si quieres la mejor música para acompañarte y no estar ahí todo el verano buscando que si esta playlist, que si la otra, nada, olvídate, conéctate a la radio, que de eso me encargo yo cada día de lunes a viernes, de acompañarte con la mejor música y además de contarte historias y contarte cosas muy curiosas que seguro que también te gustan. Aquí en Oh My Hits, el lugar donde suenan todos los éxitos. Además que este verano te acompañamos no solo en julio, también en agosto. Voy a estar por aquí dando mucha guerra con la mejor música y con temas de este verano como este.

La música de Walls sonando aquí en tu radio favorita. Llega por aquí Bajial, que dejó muchos comentarios, y no todos ellos buenos, en su actuación el pasado sábado en la velada del año, el evento organizado por Ibai Llanos. En nada suena también Lola Índigo, que también estuvo en esa velada del año. Bajial con este Máscara en Oh My Hits.

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Lola Índigo con Tus Iniciales, la vimos en La Velada del Año. Echando ahí un capote, un apoyo a su pareja, al streamer Illo Juan, que participó en La Velada del Año. Suena en nada Tate McCurry, hablamos también de Madonna, de Karol G. Muchos más éxitos. Siempre en tu radio favorita, estamos a martes. Super

Dos generaciones unidas en una sola canción, en un álbum que recorre muchos sonidos de muchas décadas, así es Confessions 2. Es el nuevo álbum de Madonna que cuenta con esta colaboración junto a Sabrina Carpenter en este que fue uno de los primeros singles que conocimos del disco Bring Your Love. Y por aquí llega Karol G, que ha presentado un nuevo tema en exclusiva en su primer concierto de Viajando por el Mundo Tropi Tour en Chicago. En esa primera cita ha presentado nueva canción que publicará muy prontito. La Bichota, que inicia nueva etapa musical con esa gira con la que hará calado en nuestro país el próximo año 2027. Suena con este Verano Rosa, Karol G en tu radio.

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exprimiendo al máximo estos últimos minutos de edición de martes con la música de Juan Magán. En nada suenan por aquí Topic y Becky G con ese Sorry Papi. Antes, la música de Frigga Sky con este Golden Boy.

Sorry Papi, una de nuestras canciones favoritas que suena ya en medio planeta. La producción es de Topic, la voz de Becky G, que va a publicar nuevo disco en apenas 15 días. Con esto me voy marchando, la mejor música sigue sonando 24-7 aquí en tu radio favorita, así que no te muevas. Yo mañana vuelvo como siempre a la misma hora, sé feliz y que la música te acompañe. Chao, chao.

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2: Es la 1:12 en Canarias. 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
2: Son las dos, la una en Canarias.
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4: Son las 4, las 3 en Canarias. 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
4: Son las 5, las 4 en Canarias. 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
4: Las 6, las 5 en Canarias. 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
8: Son las 7, las 6 en Canarias. 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
4: Las 8, las 7 en Canarias. 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
4: Es la 1, 12 en Canarias.
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4: Son las dos, la una en Canarias.
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